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Guatemala, en náhuatl Cuauhtémalán, que significa lugar de muchos árboles. Guatemala está situada dentro del área geográfica conocida como Mesoamérica. Dentro de sus límites territoriales se desarrollaron varias culturas, entre ellas la civilización maya, que fue notable por lograr un complejo desarrollo social. Sobresalió en varias disciplinas científicas tales como la arquitectura, la escritura, un avanzado cálculo del tiempo por medio de las matemáticas y la astronomía. El calendario maya, que según los historiadores, era más preciso que el calendario gregoriano que utilizamos hoy en día. Eran cazadores, agricultores, practicaban la pesca, domesticaban animales como pavos y patos, se transportaban en canoas para navegar por los ríos y para viajar a las islas cercanas. También destacaron en la pintura, la escultura, la orfebrería y la metalurgia del cobre. Tejían el algodón y la fibra de agave. Desarrollaron el más completo sistema de escritura en América.

0: América prehispánica. Entre los deportes que practicaban, se destacaba el juego de pelota, el cual, más que un juego, era una ceremonia.
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0: La música en la vida de los mayas y de las etnias indígenas que habitaban Guatemala a inicios del siglo XVI fue una parte muy importante dentro de su sociedad. Por eso hoy, para terminar el mes patrio, disfrutaremos de algunas de las mejores canciones del rock chapín de los últimos años. Bienvenidos a Antojitos Chapines en las crónicas del 102.5.

0: Razones de Cambio es una banda guatemalteca de rock pop y sun rock, formada en 1996. En esa temporada la composición aflora, aumentando cada vez más la cantidad de canciones inéditas, y la banda cambia su nombre de Ascesis a Razones de Cambio, propuesto por el guitarrista Oscar, inspirado en un tema de matemáticas visto en bachillerato y utilizado para darle contenidos diversos enfocados a una sola cosa, el cambio. Sus integrantes desde el inicio han sido Oscar Aguirre, David Molina, Manuel Ventrell, Jorge Chaluleo y Juan Aguirre, el vocalista. En 1523, los conquistadores españoles llegaron por el oeste, provenientes de México, bajo el mando del capitán Pedro de Alvarado, con la intención de explorar y colonizar los territorios de la actual Guatemala. Se enfrentaron primero con los quichés, luego se aliaron brevemente con los cachiqueles, fundando su primer asentamiento el 25 de julio de 1524 en las cercanías de Simchetecpan, capital de los cachiqueles, villa que recibió por nombre Santiago de los Caballeros de Guatemala, en honor al apóstol mayor.
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0: Tarará es una emblemática banda de rock alternativo de Guatemala, fundado en los años 90, liderada por el reconocido cantante y compositor Tavo Bárcenas. El grupo alcanzó gran popularidad en la escena del rock nacional gracias a éxitos como Ya no te amo, Sufre el corazón y Créeme. Surgieron en la década de los 90, destacando rápidamente en las radios guatemaltecas con su álbum debut homónimo Darana. Tras una pausa prolongada donde cada miembro siguió proyectos separados, la agrupación retomó con fuerza los escenarios con giras de reencuentro, las cuales sigue realizando en la actualidad. El segundo emplazamiento de la capital en el Valle de Almolonga, hoy el barrio de San Miguel Escobar en Ciudad Vieja, Zacatepeques, fue destruida en la madrugada del 11 de septiembre de 1541 por un alud de lodo y piedras que provino de la cima del volcán de agua o volcán Junapú, sepultando a la entonces capital de la región y enterrando a la ciudad con la mayoría de sus habitantes. Esto obligó a que la ciudad fuera de nuevo trasladada al cercano Valle de Panchoy, unos 6 kilómetros aguas abajo, en donde actualmente se encuentra la ciudad de Antigua Guatemala.
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0: viento en contra comenzó cerca de 1993, cuando Francisco Cabrera y Javier Ortiz se reunían en casa de Edgar Pereira para ensayar algunos temas conocidos de la época. Al transcurrir el tiempo, el bajista Antonio Colón se unió a ellos y dieron su primera presentación en un bar de la ciudad de Guatemala en 1996. Desde la salida de su primer álbum llamado Esto va algo así en 1997 hasta la fecha, Viento en contra ha editado 7 discos más de estudio, además de producciones en vivo y recopilatorios. Por reales cédulas del 25 de octubre de 1548 y 1 de junio de 1549, se concedió el traslado de la Real Audiencia a su sede definitiva, estableciéndose en la ciudad de Santiago de Guatemala, siendo el más alto tribunal de la corona española en la Capitanía General de Guatemala para toda Centroamérica. En 1609, a la Capitanía General de Guatemala también se le empieza a denominar Reino de Guatemala, debido a que el capitán general que ejercía el mando militar era el gobernador civil y también era el presidente de la Audiencia y Cancillería Real de Santiago de Guatemala. Y se centralizan todos esos poderes como si fuese un reino.
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0: simplemente un rompimiento del silencio humano. Eso significa Suraj, que con el tiempo se ha convertido en una emblemática banda de rock alternativo fundada en Guatemala a mediados de la década de los 90, cuando sus integrantes eran estudiantes de secundaria. El grupo se consolidó dentro de la escena del rock nacional guatemalteco gracias a su estilo distintivo y melodías representativas de esa época dorada del rock chapín. El 31 de enero de 1676, por Real Cédula del Rey Carlos II, se fundó la Real y Pontificia Universidad de San Carlos Borromeo, la tercera universidad fundada en América, donde estudiaron muchas figuras importantes del país, entre ellos Fray Francisco Jiménez, descubridor del manuscrito Popol Vuh, quien además lo tradujo al castellano, y el doctor José Felipe Flores, eminente protomédico de Guatemala y médico personal del Rey de España. En el arte del siglo XVII, sobresalen el maestro pintor Pedro de Liendo y el maestro escultor Quirio Cataño, quien esculpió la imagen del Cristo Negro de Esquipulas.
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0: Influenza, banda de rock pop progresivo fundada en 1994 en Guatemala. Reconocida por liderar las listas de popularidad de la radio nacional durante la década de los 90s, con éxitos clásicos del rock chapín como Si no hay sentimiento, Te esperaré y No llores más. El grupo se formó en la escena del rock nacional guatemalteco, destacándose por un sonido melodioso y estilizado dentro del rock pop. Publicaron su primer EP titulado El Single en 1995 y su álbum de estudio Ad Libitum en 1996, consolidando su presencia en el circuito local. En el Reino de Guatemala hubo, desde 1811, rebeliones y conjuras independentistas, pero los capitanes generales José Bustamante y Guerra y su sucesor Carlos Urrutia y Montoya sofocaron esos intentos y mantuvieron una aparente paz, pese a la guerra que, con los mismos propósitos, se desarrollaban en México. Precisamente, los acontecimientos de ese país influyeron en Guatemala y en el movimiento que culminó con la declaración de independencia, efectuada en el mismo año que se realizó la de México.
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0: Golpes Bajos, banda de rock pop guatemalteca fundada en 1992, durante la época dorada del rock nacional en la ciudad de Guatemala. El grupo se hizo famoso en la escena underground y comercial de los años 90, con éxitos como Y la mitad del otro, de 1995, y posteriormente se reinventó lanzando material como su disco Instinto Animal en el 2016.
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0: En la Nueva España, lo que hoy conocemos como México, en febrero de 1821 se decretó la independencia mediante un acuerdo entre el jefe de las fuerzas realistas, coronel Agustín de Iturbide, y el jefe insurgente general Vicente Guerrero. Ese acuerdo, que se conoce como Plan de Iguala o de las Tres Garantías, proponía una monarquía constitucional. Este hecho se conoció pronto en Chiapas, provincia de Guatemala, algunos de cuyos poblados comenzaron a adherirse a dicho plan. El 14 de septiembre de 1821, un correo trajo a Guatemala documentos que confirmaban tal hecho y se invitaba a las autoridades guatemaltecas a hacer lo mismo.

0: Fábulas Áticas es una emblemática banda guatemalteca de rock alternativo y rock nacional, fundada en 1994 en la ciudad de Guatemala, con un estilo caracterizado por mezclar melodías melancólicas y reflexivas con la energía del rock de los 90. El grupo se convirtió en un referente de la escena underground y del rock chapín, logrando gran popularidad gracias a éxitos como Muros, Alicia, Sin Tocarte y Dulces Sueños. En 1995 lanzan su primer álbum de estudio titulado Suspiros de Critia. Su segundo disco, Llévame al Disco, fue lanzado en 1999 y para el 2001 estrenan su álbum en directo, Fábulas Unplugged, tras el cual entraron en un periodo de pausa e inactividad. Fábulas regresa oficialmente a los escenarios con el EP El Arte de Viajar en Círculos, que incluye sencillos como Choque de Cometas. Ya en el 2020 lanzan su álbum Humanos. Era entonces gobernador interino, por enfermedad de Urrutia y Montoya, el brigadier Gavino Gainza, quien convocó a reunión el 15 de septiembre de 1821, donde había un número mayor de partidarios de la emancipación, por lo que se decidió suscribir un acta en la que se pedía que el jefe político le mande publicar para prevenir las consecuencias que serían temibles en el caso de que la declarase de hecho el mismo pueblo. Pese a esta declaración, no se hicieron entonces modificaciones significativas en el gobierno, y se dejó un punto por el cual se delegaba a un congreso que se reuniría en marzo de 1822 la decisión final sobre la independencia.
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0: Malacates es una banda de rock latino que hace fusión de ritmos que van desde el ska hasta el rock, reggae y otros ritmos latinos. Comenzaron en 1996 como una banda de ska, en un momento donde el panorama de la música era dominado por el grunge. Para 1999, la banda lanzó su primer disco Paquete Cuetes de manera independiente. Esta producción extrajo uno de los sencillos más exitosos del rock chapín, Ni Un Centavo, que se colocó por más de 15 semanas consecutivas en los primeros lugares de popularidad de las radios de Centroamérica. Malacates ha publicado 6 discos de manera independiente, Paquete Cuetes en 1999, Sí en el 2002, Solo Éxitos Dicen en el 2005, ¿De qué sirve querer en el 2008, A quien corresponda en el 2014 y Malacates Marimba en el 2024. Todos los asistentes, convocados por Gavino Gaínza a la reunión del 15 de septiembre de 1821, eran personalidades ligadas a la administración españolista o representantes de la Iglesia Católica y miembros prominentes de los grupos criollos. Sin embargo, no fueron convocados los sectores liberales cultos, los representativos de capas medias y de los grupos artesanales y populares. Después de convenir en los términos, los representantes convocados aprobaron el documento final del Acta de la Independencia, cuya autoría se atribuye a José Cecilio del Valle. Esta junta de notables a la usanza de la época se realizó en el Palacio de Guatemala, en la capital, la que hoy es la ciudad de Guatemala.
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0: Extinción es una legendaria banda guatemalteca de rock metal y rock progresivo, formada en los años 90, liderada por el vocalista Roberto Mora. La agrupación sigue activa dentro de la escena del rock nacional en vivo, por lo que no se encuentra extinta como banda. A pesar de los años y de algunos duelos recientes en la escena local, Extinción abrió el primer e histórico concierto en Guatemala de la banda norteamericana de thrash metal Metallica, realizado el 5 de marzo de 2010 en el Estadio Doroteo Guamuch Flores. La geografía física de Guatemala es en gran parte montañosa. Posee suaves playas en su litoral del Pacífico y planicies bajas al norte del país. Es atravesada en su parte central por la cordillera de los Cuchumatanes y parte de la Sierra Madre del Sur. Guatemala se encuentra en el puesto número 105 en la lista de extensión territorial por países. A pesar de ser un país pequeño en tamaño, Guatemala es excepcional en términos de diversidad biológica en comparación a otros países y regiones. Con 7 biomas, un bioma es el conjunto de ecosistemas característicos de una zona biogeográfica que está definido a partir de su vegetación y de las especies animales que predominan. Guatemala se sitúa en el primer lugar de Centroamérica en cuanto a diversidad ecorregional, con 14 ecorregiones, y en segundo lugar en el número total de especies descritas, que incluyen mamíferos, reptiles, anfibios, aves y plantas.
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0: Todo comenzó a principios de 1989, cuando Louis Donis, vocalista, y Willy Girón, baterista, se unieron a Giovanni López y José Manuel Ordóñez, guitarristas, para formar una banda y tocar rock and roll, su pasión de toda la vida. El bajista Mauricio Ordóñez fue el último en integrarse, y es cuando deciden bautizar a la banda como Radio Viejo. En representación simbólica de aquel aparato transmisor del sonido clásico de la música, como el rock and roll. En el 94, Radio Viejo realiza junto a Giacomo Bonafina la producción de Claro Oscuro, bajo el sello Primera Generación, en formato de cassette, conteniendo 8 temas y que, debido al éxito alcanzado, se lanzará un año más tarde en formato de CD, incluyendo 4 temas más. Ángel se convierte rápidamente en uno de los temas más sonados en las estaciones de radio, y hasta la fecha, una de las canciones icónicas del rock chapín. Guatemala es considerado como uno de los centros de origen por Nikolai Vavilov, quien, mediante el análisis del origen y la fuente de variación genética de las plantas cultivadas, consideró a Guatemala como uno de los centros de diversidad genética más ricos del mundo. También la diversidad cultural exclusivamente humana debe considerarse como parte de la biodiversidad. La diversidad cultural se manifiesta por la pluralidad del lenguaje, de las creencias religiosas, en las prácticas del manejo de la tierra, en el arte, en la música, en la estructura social, en la selección de los cultivos, en la dieta. Estos grupos nativos poseen conocimientos importantes respecto a usos y propiedades de especies, diversidad de recursos genéticos y las técnicas de manejo, y con 25 grupos sociolingüísticos. La biodiversidad de Guatemala va más allá de la flora y fauna. Sus paisajes y sus raíces culturales y tradiciones son un gran atractivo para el turismo.
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0: Catona fue fundada el 28 de enero de 1994 en la ciudad de Guatemala. Junto con otras agrupaciones históricas, es considerada una de las bandas pilares que consolidaron el movimiento del rock en el país, destacando por fusionar instrumentación y conceptos mesoamericanos con profundas letras poéticas y atmósferas de rock alternativo. Tona, que en Nahual quiere decir sol, energía, la base de la religión mesoamericana, y se escogió al mismo tiempo como logotipo principal el glifo de Tun, piedra, cantidad numérica calendárica maya. Guatemala se encuentra ubicada sobre una porción terrestre geológicamente muy activa, y una muestra de ello es su actual actividad volcánica. Nuestro territorio está situado sobre tres placas tectónicas o partes de ellas: el bloque maya de la placa de América del Norte, el bloque Chortís de la placa del Caribe y la parte norte de la placa del Coco o de Cocos. Las dos primeras son continentales y la tercera oceánica. La placa de Cocos colisiona con la placa de América del Norte, desplazándose por debajo de, provocando el fenómeno denominado subducción, lo que provoca actividad volcánica en la planicie costera del Océano Pacífico. Por su parte, las placas del Caribe y de Norteamérica colisionan, formando cadenas montañosas en el área de la Sierra de las Minas, tomando como punto de partida la falla del río Motagua en el valle del mismo nombre.
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0: Alush Nahual es la banda de rock centroamericana de mayor trascendencia e historia. Fundada en Guatemala en 1979 por los hermanos Álvaro y Pluvio Aguilar junto a su primo Ranferi Aguilar. Su nombre proviene de la mitología maya quiché, Alush, que significa duende o elfo. A lo largo de más de 4 décadas de trayectoria, se han consolidado como un símbolo cultural del país y de la región, fusionando el rock, el folk y el progresivo, con letras de profundo sentido humanista y social. Nacer en 1979 significó para la agrupación desarrollarse en una época compleja de conflicto armado en Guatemala, utilizando su música como un espacio de expresión artística y resistencia. Participaron activamente en eventos memorables por la paz en Guatemala, ante decenas de miles de personas, y realizaron hitos como conciertos filarmónicos sinfónicos. El territorio guatemalteco cuenta con numerosos lagos y lagunas, muchos de origen volcánico, como el espléndido lago de Atitlán y el Amatitlán, con manantiales de aguas sulfurosas a altas temperaturas. De origen fluvial destacamos el lago Petén Itzá, que tiene varias islas, y en una de ellas se asienta la isla de la ciudad de Flores, así como el lago de Izabal, el más grande de Guatemala, que desemboca en el Golfo de Honduras a través de Río Dulce. La variabilidad del país en diferentes pisos altitudinales conduce a la variabilidad de climas, fisiografías y suelos, los cuales constituyen factores importantes en la diversidad de hábitats y ecosistemas, y por ello, en el tipo y variación de vegetación y fauna. Esto explica la diversidad de cultivos que pueden producirse y las diferentes formas biológicas susceptibles de ser aprovechadas.
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0: Ricardo Andrade fue un emblemático cantante, guitarrista y compositor guatemalteco, considerado una de las voces más influyentes y grandes exponentes en la historia del rock nacional de Guatemala. Fundó y lideró en la década de los 90 a la banda Estrés, influyente agrupación de rock guatemalteco, marcando a toda una generación con su estilo y propuesta sonora. Tras la etapa con Estrés, formó Los Últimos Adictos, proyecto en el que consolidó su madurez artística y dejó grabados grandes himnos del rock local. El turismo se convirtió en uno de los grandes motores principales de la economía guatemalteca, una industria que reporta millones de dólares en ingresos al país. Guatemala recibe alrededor de 3 millones de turistas anualmente. En los últimos años se ha originado la visita de muchos cruceros que tocan puertos marítimos importantes de Guatemala, lo que conlleva la visita de más turistas al país. En nuestro territorio se encuentran fascinantes enclaves arqueológicos mayas, Tikal en el Petén, Quiriquain Izabal y Sipché en Tecpan Chimaltenango, y muchos sitios más en toda la República. Como destinos de belleza natural se encuentra el lago de Atitlán y Semucchampey. Como turismo histórico se encuentra la ciudad colonial de Antigua Guatemala, que es patrimonio cultural reconocido por la UNESCO.
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Bohemia Suburbana, considerada uno de los máximos referentes y pilares del rock en Centroamérica. Cuenta con más de 30 años de trayectoria artística, 7 álbumes de estudio y una nominación a Latin Grammy en 2010 por Mejor Álbum de Rock Hispano. La banda se formó originalmente en un garage de la ciudad de Guatemala. Rápidamente se convirtió en un grupo de culto gracias a sus letras con fuerte carga social, misticismo y poesía urbana. Sus miembros fundadores e integrantes clave son Giovanni Pinzón, voz, Juan Carlos Barrios en la guitarra y José Pedro Molinedo, Pepe, en la batería. A lo largo de las décadas han realizado giras masivas en Guatemala, Centroamérica y los Estados Unidos. El español es el idioma oficial en nuestra Guatemala, aunque es utilizado como segundo idioma por algunos grupos étnicos en el interior de la República. Existen 22 idiomas mayenses distintos, que son hablados en las áreas rurales, y un idioma amerindio no maya, el xinca, hablado en el suroriente del país, así como un idioma arahuaco, el garífuna, hablado en la costa del Atlántico en Izabal.

0: nunca he dejado de escuchar esa palabra ningún día de mi vida. No es que alguna vez la escuche y eso desate una serie de recuerdos. Guatemala está metida en mí. Nunca ha dejado de ser parte de mi vida. Augusto Monterroso. 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
1: Gracias a todos.
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12: Wow. Bueno, yo sigo extasiado, ¿no? Con esta crónica. Van a perdonar ustedes el tiempo, pero valía la pena, ¿no? Valía la pena por ahí disfrutar de algunas de las grandes canciones que nos ha dado el rock guatemalteco, nuestros artistas. Un poco de historia, metiéndonos un poco en la historia de nuestro hermoso país Guatemala. Ojalá, bueno, eso también sirva, ¿no? Para que nos sintamos más orgullosos, seamos mejores guatemaltecos. Respetemos, amemos nuestro país, ¿ah? Que bueno, tanta falta le hace a este país, ¿ah? Gente buena, ¿ah? Pues quiera cambiarle la cara a este país que lamentablemente algunos pocos han destruido ahí poco a poco. Pero bueno, un gustazo acompañarles ya después de haber disfrutado Antojitos Chapines, nuestra crónica Si se la perdieron o la quieren volver a escuchar, el próximo domingo, 6 de la tarde. Por acá el vampiro, a acompañarles el resto del turno. Y hombre, es que se alargó porque lo disfrutamos increíblemente bien. 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Buenas noches de miércoles.

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Los Vilma Palma de Vampiros, Mario Gómez en la primera voz. Ya, legendar, se han venido, ¿qué? 49, 51 veces a nuestro país. ¿Hace poco estuvieron? No, sí, sí o no, no eran ellos, bien. Bueno, un camino hasta vos. Ah, me recuerda aquellas madrugadas del 93. Grandes madrugadas del 93, ahí sonaban. Hoy día internacional del famosísimo podcast, el audioprograma, el audioblog, que también le llaman, ¿no? Es una serie de archivos multimedia digitales que un usuario puede descargar a un dispositivo personal o bien reproducir en línea, ¿no? Y las aplicaciones de transmisión, los servicios de podcast, ofrecen ahora, bueno, una forma muy conveniente, ¿no?, de administrar el consumo personal en muchas fuentes de los llamados por ahí podcast, dispositivos, aplicaciones de reproducción, ¿no? Se volvieron, digo yo, pensaré yo, explotaron, se volvieron mucho más famosos a raíz de la pandemia, ¿no? Comenzaron muchos a entrarle a este mundo de los podcasts. Y bueno, ahí está. Hoy es el día entonces del podcast, por si no sabían ustedes, que deriva del nombre podcast. Es un término en inglés que deriva de la unión de las palabras iPod y broadcasting. Por si no sabían, pues solo les cuento ahí. Por si estaban al pendiente así, ay, ¿qué significará pod? Bueno, iPod y broadcasting.

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Viajamos a 1987, ¿no? La banda sueca Europa. Y así se llama eso, The Final Countdown. Bueno, hoy se están cumpliendo 30 años. Bueno, antes de contarles eso, tengo que recordarles algo porque luego se me va la onda y ya no se los recuerdo cómo es. ¿Qué carretera vas? Cumple 10 años innovando tu camino para darte siempre la mejor alternativa. Ahora sí, hoy se cumplen 30 años, ¿sí? Por si no sabían, de la publicación del álbum titulado Para Siempre, precisamente un día 30 de septiembre de 1996, un álbum doble en directo que acabaría por ahí convirtiéndose en el disco de despedida de los Héroes del Silencio. Grabado 7 de junio en el Palacio de los Deportes de Madrid y el 8 de junio en la Plaza de Toros de Zaragoza. Son 19 canciones y es el gran testimonio sonoro de la gira de la conciencia. Como bien decía Enrique Bumbri, ¿no? Cuando iniciaba los conciertos ahí de la gira de la conciencia. Un recorrido por Avalancha y por algunos de los temas más celebrados de su trayectoria. Ahí se capturó realmente la fuerza y la esencia de Héroes del Silencio en directo, a pesar que ya se habían lanzado, ¿no? Un álbum llamado En Directo, otro que se llama Senda 91. Habían documentado un poco a Héroes sobre el escenario, pero este disco doble Para Siempre, por su extensión, por su significado, bueno, por ahí terminó convirtiéndose en algo muy diferente. El retrato de una gira histórica y el documento definitivo de la despedida de los Héroes del Silencio.

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3: Cansar, más probabilidades hay de que recurra a alguien que le oriente o le aconseje. Los mejores deportistas cuentan con un entrenador personal. Los gerentes de grandes empresas tienen consejeros que les ayudan a tomar decisiones. Muchos estudiantes buscan un tutor que les pueda orientar en su estudio y en su carrera académica. Una persona que se da cuenta de que necesita ayuda para alcanzar metas importantes en su vida y que pone los medios para obtener esa ayuda es una persona de carácter. En lugar de poner excusas o de posponer cosas importantes, asume la responsabilidad de lo que quiere lograr. De ese modo, muestra determinación y apertura de mente. Buscar a alguien que me ayude. También en lo espiritual. Ojalá te animes a tener quien te guíe en tu vida.
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De los primeros sencillos, de las primeras canciones en solitario de Mikel Erentzun, luego de la disolución de Duncan Dhu, allá a principios de los 90, lanza un álbum titulado Naufragio, su primer álbum en solitario, y ahí venía Un Minuto de Ti, se vuelve una canción sasa, un exitazo por ahí. De los 90, de los clásicos del pop rock en español, el noventero. Ahí esto de Mikel Erentzun. 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Saluditos al buen Eddie, también a Odi. Dice qué buen programa, Vampiro, felicidades. Muchas gracias, Denis. De las mejores crónicas, Vampiro dice por ahí, ¿eh? Bueno, muchas gracias al buen Pepe. Ya van perdiendo Boston, 8-2, sí. Ayer fue paliza. Dice, excelente programación, felicidades, Fantasma. No podía faltar quien nos confundiera. Buenas noches, mis más sinceras felicitaciones por el especial de hoy. Dice por acá José Ortega, muchas gracias. Excelente narración del Fantasma y qué programa tan magistral. Saludos, Vampiro, muchas gracias. También por acá, mi buen amigo Carlitos desde Tecpan. Genial, genial, Vampiro y Fantasma, genial crónica. Lo disfruté. Qué bueno, eso es la idea, ¿no? Valió la pena, dice, cada minuto de esta gran crónica. Muchas gracias. ¿Quién era ahí? No nos firmó. Sven también dice, qué buenas crónicas, dice, poner el detalle de grandes escritores guatemaltecos, uf, genial. Sí, al final, ¿no? Un pensamiento ahí fantástico de Augusto Monterroso. Es uno de los escritores más admirados fuera de nuestro país, junto con Miguel Ángel Asturias, diría yo, ¿verdad? Y Augusto Monterroso. ¿Qué programas el de las crónicas? Dice Edgar. Algo de Kubo. Ah, vamos a buscar algo de la banda Kubo. No más. Qué buena rola esa. You have the time.

0: siempre y aumentamos.
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banda Kubo, lo que nos pedían por ahí vía WhatsApp. Una de las propuestas, diría yo, más sólidas dentro de la escena del new metal y rock en español de los últimos, de las últimas décadas. Una banda que surge en el 2001 en Ciudad de México. Y si le encontraron algún parecido, alguna nota, algún sonido a la banda Coda, también de México, bueno, uno de sus integrantes, el fundador por ahí, Tonio Ruiz, fue guitarrista también y voz en algunas de las canciones de la banda Coda. Y luego de la disolución buscó un sonido mucho más moderno, más pesado, más alternativo. Y se influenció, ¿no?, por la ola global de ese entonces, de los 2000, del new metal, ¿no? Y esa propuesta es la que le inyectó ahí a la banda Kubo. Sí, porque bueno, tienen por ahí algunas rolas con guitarras, con bastante toques de música electrónica, de hip hop, ¿no? Por ahí, busquen más si les gusta la banda Kubo que nos pedían por ahí, ¿eh? Bueno, ahí está. Entonces, ¿qué nos había pedido? Ah, Edgar desde Nueva Montserrat dice: excelente despedida al mes patrio con esas crónicas. Muchas gracias, se les agradece por ahí. Willy también, que ya lo complacimos con Héroes del Silencio. Gela desde Ciudad de México, algo de la Castañeda. ¡Wow! Es a buscar si tenemos algo de la Castañeda que nos dé tiempo por ahí. Acá llueve, dice, bueno, también por acá en Ciudad de Guatemala, allá en Ciudad de México. Saludos al Colocho desde la fábrica de los Tortrix, dice. Ahí está, fotografía y todo. Los Tortrix, ahí se mandan algunos, pues. Saludos al buen Daniel, fue épica esa crónica, dice, una crónica magistral, muchas gracias. De verdad fueron excelentes crónicas, muy inspiradora, a decir verdad, felicidades. Ahí se mantiene vigente el movimiento, ahí está la música. Pues aunque la busquemos y apoyemos las bandas nuevas, bandas viejas, hay que estar ahí. Desde Retaulebu, Herbert, también saludos. Saludos a la China, qué programazo el de las crónicas, buenísimo, impecable, como siempre, muchas gracias. Saludos al buen León, ahí recién casado, dice, a escuchar luego de estar 2 días en luna de miel, cansado. Está bien, se vale. 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

Desde Valencia, ¿no? Llegan los Seguridad Social, una banda que, bueno, a su estilo, el ska, reggae, hicieron esta versión de Un Beso y Una Flor, de original del cantante valenciano también, Nino Bravo. Bueno, la sacó Nino en el 72, en el 95 lo hace Seguridad Social en el álbum En la Boca del Volcán. Y se llamó ese disco. 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Ya casi nos vamos. Saludos para el buen Huguito Morales. Qué buen documental de nuestra música chapina, dice. Muchas gracias, eso me lo guardo para mí. Información tan nutritiva como chapines que somos. Saludos, bro. Muchas gracias, Hugo Morales. Muchas gracias por ahí. También saludos a Mari. Nos pide algo de María Fatal. Dice, no se sintió el tiempo y las canté todas en las crónicas. Qué bonito, ¿ah? No, así tiene que ser. Es lo nuestro. Hay que sentirnos orgullosos de ser guatemaltecos.

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1: Nos vamos, ya.
0: Disfrazado de amigo.
1: Quedan únicamente 3 minutos a la hora 21. 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Qué gustazo haberles acompañado una noche más, gracias allá a toda la banda por... el buen Kenny dice, buenos recuerdos, me trajiste en esa versión de Seguridad Social. Saludos, bueno, volvemos mañana, ¿sí verdad? ¿O nos van al descanso? No, ¿verdad? ¿O el Día del Niño? No, nada. Bueno, esa producción que no, entonces tenemos que regresar mañana a 18 horas. Aquí estaremos. Que termine genial su noche. Buen regreso a aquellos que aún en el trabajo, en el tráfico, aún no sé, por ahí. O ya en casita, qué bueno, o son labores nocturnas, pues a entrarle con toda la actitud. Y nos vamos con esto de María Fatal. Las aves. Nos pedían ahí María Fatal. Ya me fui.

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2: Hay un proverbio que dice, a Dios rogando y con el mazo dando. Y hace referencia a que si algo le pides a Dios, también tienes que poner tú de tu parte todo lo que se puede. Porque, ¿cómo le pides a Dios? Si le pides a Dios salud, pero comes pan en exceso o le pides a Dios prosperidad, pero consumes el dinero en cosas innecesarias, gastando en la tarjeta o sobrecargando las cosas que no son útiles. O le pides a Dios sabiduría, pero te da pereza leer o prefieres pasar el día en redes sociales o viendo la tele. O si le pides a Dios su favor para que te ayude a salir donde estás, pero no te preparas adecuadamente para que cuando la oportunidad se presente lo hagas bien. ¿Pides con fe o pides con vagancia? ¿Crees en un Dios de orden que nos quiere mejores a nosotros como seres humanos? ¿O crees en un genio de la botella que tienes que simplemente rasparla para pedir tres deseos? No te quejes y pon de parte.
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0: La Michi y Luini para saludarles. Hola, Michi.
1: Hola, hola, hola, hola. Cool morning. ¿Cómo están?
2: Cool morning.
1: Para quienes se van al trabajo, a la universidad, al colegio, a los peques,

Morning. Cool morning. Los buenos días se dicen así. Cool morning, los decimos así. Cool morning. Nuevo día, nuevo jueves, nuevo mes. Llegó el décimo. Jueves 1 de octubre en este 2026. Antes de las 5:30 les vamos saludando. Cool morning. Buenos días para todas, para todos. A la carga nuestros valientes. Empezamos, arrancamos, iniciamos saludándoles desde Zona 4, Ciudad de Guatemala. Para todo el país en la 102.5 en el FM y en línea, clásica125.com, hacia donde van, donde están, ya conectados, despiertos, a estrenar mes, ya con el nuevo precio de gasolina. Saludos, cool morning, nueva madrugada para arrancar y muy bien, 1 de octubre, yeah, con los bríos nuevos, por supuesto, del nuevo mes, el décimo llega, y aquí vamos acompañándoles desde ya, Uguini les saluda. Ya saben, empezamos con los primeros dos en llegar justo ahora, tarareando su canción. Si le atiramos, suena. Si no, no suena. 41-56-1025 es el WhatsApp para estar en contacto, para recibir los tarareos y también reportes, información del tránsito a esta hora donde ustedes empiezan a movilizarse y donde empiezan a circular. Los buenos días, sonrientes, animados, con buena vibra y súper energizados para empezar muy bien en este espectacular juevesito ya bajada de semana. Ah, feliz día del niño.

0: Good morning. Las chicas del coro. Levantaditos todos y a la carga. Cool morning en el nuevo día, jueves 1 de octubre, ya acompañándoles por donde van, donde empiezan a salir. En el 102.5, ahí van recargadísimos en este super día. Desde luego, para acompañarles principalmente con las tarareadas, los dos primeros en llegar, aquí los recibimos.
1: Cool morning, Winnie, cool morning, Michi. Ahí les va mi tarareada para el día de hoy, jueves. Saludos.
0: Los Maroon 5, sale, va una.
2: Good morning.
0: Venga.
2: Mi tarareada es.
0: A ver.
2: La.
0: Ah, bueno.
2: La. Buen día, buen jueves.
0: De las de lluvia. Casi siempre. Bueno, de las que están ahí en las necias. De las de siempre. Estas nacieron la rareadas. No tarareadas, pero sí con la. Bueno, la vamos a poner de nuevo ahí porque sí está en las que sí piden, pero mucho. Yeah. Cool morning, buenos días. Ahí nos va amaneciendo, le falta un poquitito al sol. Déjenlo estar todavía, le quedan 13 minutos.

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dice. Así, life is life. Vivir es vida. Cool morning. Los buenos días para todas, para todos. Siempre levantaditos, saliendo temprano, madrugando, así nos toca. Reportes, información del tránsito en este momento. 41-56-1025, 41-56-1025, para recibirles con toda su información, principalmente por donde ustedes empiezan a circular, a pasar, y que no haya nada ahí que imposibilite ese paso. A las 5:51 tiene pactada la salida del señor Sol, le quedan 5 minutos, déjenlo esos 5 minutos, todavía. Vamos a Villanueva, se reporta. Un tráiler ahí blanco, desperfectos mecánicos, es exactamente en la subida de la vía Lobos, está orillado del lado derecho y imposibilita el tránsito en ese sector y empieza ya, pues, por supuesto, a complicarlo. Así que tomen en cuenta todos ustedes que empiezan a salir. Vamos al centro, Segunda Avenida y 21 Calle, aquí muy cerquitita de nosotros, Segunda Avenida y 21 Calle, hay un carro que se quedó tirado y varado y está echando chispas. Ahí averiado, desperfectos mecánicos y empezó a incendiarse. Se coordinan ahí a los bomberos que ya llegaron, por supuesto, para poder atender esta emergencia. Segunda Avenida, 21 Calle, Zona 1, para que lo tomen en cuenta los que circulan por ese sector ahí en el centro histórico. Saludos. Ya están habilitados los reversibles saliendo ahí de... desde Misco para Ciudad de Guatemala, en la parte de Ciudad San Cristóbal. Así que tomarlo en cuenta también para todos los que vienen por ese sector. Venimos sin complicaciones, va fluyendo hacia el Boulevard Naranjo buscando el periférico. Qué bueno, al menos fluyendo. Alta carga vehicular, pero va fluyendo, va fluyendo. Otro de los incidentes para hoy, hay una motocicleta que derrapa. Quinta Calle, 25 Avenida, Zona 6. Quinta Avenida, 25 Avenida, Zona 6, para que lo tomen en cuenta quienes van saliendo a esta hora, desde muy tempranito también. Información del tránsito. Regresamos a Villanueva. Ya llegó la grúa para movilizar un tráiler que se quedó antes en la subida de la Vía Lobos también, así que ya llegó la señora grúa. Esperemos que pueda movilizarlo también, porque sí son unos momostes, como decimos. Saludos, información del tránsito, 41-56-1025. Aquí les esperamos. El tránsito de Boulevard Sur de San Cristóbal está parado, dice. Aquí van paraditos, dice Pablito. Cool morning, hay un vehículo descompuesto debajo del puente de Don Justo. Esto es carretera a El Salvador, bajando. Para los que vienen también por ese sector, saludos. Cool morning, en el cruce que da hacia la 20 de octubre, la colonia, dice, por el campo Marte, hay vehículos detenidos, tomar precauciones. Tómenlo en cuenta también a todos ustedes. La ruta interamericana de San Lucas a la Roosevelt, tránsito que va fluyendo, dice, al menos a esta hora. Qué bueno, aquí les recibimos con información de tránsito y todo lo que quieran a esta hora. Saludos, cool morning, buen jueves.

cool morning para todas, para todos. Ahí van madrugando, así nos toca desde muy tempranito y ahí viene el sol, nos aclara, nos amanece. Ya viene, here comes the sun, turururu. Más reportes, información del tránsito a esta hora que sirve ahí para ubicarles a todos los que vienen en ingreso a Ciudad de Guatemala, principalmente. Aquí les recibo 41-56-105 en el WhatsApp. Venimos por la 50 calle de la Aguilar Batres con dirección a Ciudad de Guatemala. Cargadísimo, dice. Y miren acá un video y sí, como dicen, alta carga vehicular. ¡Qué cantidad de carros! Aquí vamos a vuelta de rueda, pero al menos va fluyendo y va subiendo para tomarlo en cuenta. Carretera El Salvador, luego del paso de Don Justo, pues al menos ya fluye. Muy bien, a esta hora saliendo de San Cristóbal, cargadito, pero cargadito para todos ustedes. Otro de los sectores viniendo en zona 16 para Boulevard Lourdes hacia zona 5. Está fluyendo, pero recuerden que antes de llegar al Burger King, del lado derecho está tapado ese carril porque obviamente están ahí con unos arreglos justito, entonces ahí hay que pasarse un pedacito al carril izquierdo para que le den vía y luego regresar. Y esto hace tremenda cola para los que vienen subiendo. Sí, ya tiene una semana que debió de estar así, más o menos. Aquí venimos entrando a la Interamericana, va fluyendo, dice. Aquí saliendo, por supuesto, por la Atanasio Sul, a la altura de la 42 calle, alta carga vehicular, dice, pero cargadito. Saludos a todos ustedes y los que madrugan. Hay un camión descompuesto por el puente caminero, ocasiona mucho tránsito. Entonces bajando de San Juan Zacatepeque, ¿no? En dirección a Misco, ahí donde está el puente del caminero, para que lo tengan especialmente. Saludos, Boulevard Sur de San Cristóbal, buen jueves, ahí viene el sol, sí, nos amanece. Y muy bien, y aquí vamos acompañándoles a todos ustedes, madrugadores, madrugadoras, desde muy tempranito, con la 102.5 en línea, clásica 102.5.com, para que nos lleven a cualquier lugar.

Daba. Cool morning. Buenos días. Los últimos reportes del tránsito, donde ustedes están circulando a esta hora. Calzada José Mía y Vidaurre rumbo a la calle Martí. Alta carga vehicular, pero cargadito. Salida de Boulevard La Pedrera, zona 6, también con muchos carros. Aquí nos envían una foto y sí, van a vueltecita de rueda, como decimos comúnmente. Otro de los sectores ya cargadito también a esta hora con información. Vamos a Periférico Sur, rumbo a la Universidad de San Carlos, por ese sector, y está cargadísimo, es muchos carros. Bueno, para que lo tomen en cuenta, saludos a los que vienen saliendo y circulando también por ese sector. Calzada San Juan, de momento va fluyendo. Qué bien. 41-56-105. Alguien me envía acá un videito, pero no me dice dónde es, para poder atinarle por dónde vienen ingresando. Ya están movilizando el tráiler en la subida de la Villalobos, dice, pero hay muchos carros. Fluido de la brigada hacia la calzada Roosevelt, el paso que nos informa como siempre aquí desde temprano. Saludos a todos ustedes, siempre ahí madrugando. Otro de los sectores cargaditos, ya la avenida Petapa, con circulación fluida, pero sí, muchos carros también. Así todos los ingresos a Ciudad de Guatemala, ruta al Atlántico, también ya cargadito. Saludos, inicio de la Villalobos en el carril derecho, la grúa está ahí, dice, para jalarlo. Ah, bueno, ahí está también, ya nos están informando todos. Qué bueno. Super pilas para llevarse ya ese tráiler y quitarlo de ahí para que sea más libre el paso y la circulación.

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1: 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A continuación, pausa para el alma.
2: Me encanta Santo Tomás Moro porque tiene unas frases que realmente son dignas de reflexionar, como esta: felices los que están atentos a las necesidades de los demás sin sentirse indispensables, porque serán distribuidores de alegría. Yo no sé si a ti te pasa, a mí por supuesto, que cuando dejo de pensar en mí, en mis necesidades y en las cosas que me gustan, pues tengo más cabeza para pensar en los demás y eso trae más alegría a mi vida y por supuesto a la vida de los que me rodean, porque puedo estar más atento a sus necesidades. Claro, a veces puede venir la idea de ¿y quién piensa en mí? Pues no te preocupes, ya Dios pensará en ti y tú estarás mucho más contento de servir a los que están a tu alrededor. Ahí encontrarás la verdadera alegría.
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Día del Niño, fechas especiales que esperamos, ¿no? Para todos, todos nuestros peques, para todos nuestros días y niños y niñas. Ah, para saludarles en todos estos días. La ONU propuso este día en 1954 para dedicar el día completo a la infancia para reconocer sus necesidades sobre todo y defender sus derechos. En Guatemala también se celebra y en muchos, muchos países. Y hoy celebración en grande, ¿no? En escuelas, en colegios, en casa, para todos los niños que tienen que jugar primordialmente, ¿no? Y hoy con muchas dinámicas especiales, fiestas, celebraciones ahí para los chicos. Ya les vamos a preguntar en un ratito cómo van a celebrar el Día del Niño hoy. Si es que tienen, me imagino que sí, ¿no? Regalos, piñatas, dulces, salidas a parques, a comer rico y todos los lugares. Así que celebración en grande para todos los niños y para nosotros, como dicen, ¿no? Para celebrar y tener siempre ese niño que no debemos de perder, sobre todo en ese espíritu infantil más que especial y espectacular. Así que saludos, feliz Día del Niño y a todos.

todos los niños que sabemos que son muchísimos, principalmente los que escuchan tempranito, antes de entrar al colegio, a esta hora que ya van ahí, antes de las 7, sabemos que van muchos acompañando a papi y a mami. Y por supuesto con saludos especiales para el Día del Niño, para mi bella vaquerita Arielita, dice alguien por acá, Gaby Ferre, saludos para Arielita entonces en este Día del Niño. También saludos para el niño, para su hija Ceci, dice, feliz Día del Niño, ah, qué bueno, de su papi Rodri. Hoy tendremos muchos saludos, seguramente, así que muy bien, saludados a todos los niñitos en su día, espectacularmente, que la pasen muy bonito, que la pasen bien, que coman rico, que celebren, que lo gocen y que por supuesto nunca pierdan esa chispa especial, ¿no? De ser todos los niños ahí muy aplicados y muy alegres. ¡Saludos por donde van a todos los chiquilines en este super día 1 de octubre! Y mañana lo celebramos con una barrita libre, ¿eh? Aquí desde las 7, ustedes estén pendientes para conocer todos los que van a ser locutores por un día.

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5: Vamos a ver qué dicen sus laboratorios.

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0: 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Feliz Día del Niño. Tengo por acá muchos saludos. Ay, lo menos que podemos hacer es darlos. Por supuesto, feliz Día del Niño para su super chica Monse, que la ama mucho de sus papis. Sí, participa mucho Monse por acá. Así que saluditos. Tengo uno por acá, pero casi no se escucha.
1: Estoy muy feliz porque
0: es el día de ti. Algo de Nicole entendimos, pero muy bien. Saludo especial por el Día del Niño para Mariana y Ana Luisa, que son fieles oyentes del Cool Morning desde tempranito. ¡Qué bien! Saludos a Bianquita. Saludos, Bianca. Feliz Día del Niño, que la aman mucho su mami Clara y su papá José Alberto. ¡Qué bien! Con todos los saludos, dice. Saludos a sus hijas Camila y Tabata, sus pitufinas. Que las ama mucho, que pasen lindo este día de su mami con amor, que nunca dejen de ser felices. Sí, sobre eso todo, ¿no? Van en camino al coli con su papi que las ama, al cole. Al coli, ¿no? Segurola, segurola. Saludos para las muñecas hermanitas Chávez de León. Las ama mami. Ya las dejó, dice, a las 6:30. Ah, ya, llegó a tiempo el saludo. Justitos a las 6:29. Muy bien, saludos para su súper hermosa y valiente hija, Génesis López. Por favor, seguro que sí, hombre, no se nos preocupen. Yeah, yeah, saludos para Matías y Evelyn, fieles oyentes de la 102.5. Ya se bajan del carro, ya llegan. Saludos a José Miguel, que pase feliz Día del Niño, tu mami te ama, dice. Qué bueno, aquí están llegando. Saludos a Katherine Alvarado, de su papi, que la ama mucho, feliz Día del Niño. También para todos los junior clasinómanos, especialmente para Isa y también Pauli. Muy bien, los últimos saludos a Emilio Pérez de parte de sus papis, que lo aman mucho. Y también feliz Día del Niño a su tesoro más valioso, Andrés y Fátima López, de parte de Deni y Silvia. Segurola, saludos para su hija Lina, que va de camino al cole. Que tenga feliz Día del Niño, que no olvide que la aman muchísimo a su papi Daniel y su mami Andrea. Miren aquí, saludos impresionantes. Saludos para Valeria Micol de mami, que la ama mucho, es su vida entera. Saludos, saludos en este día especial, por supuesto que sí.
2: Hola, Jim, ¿cómo estás? Soy Bianca. Y yo a mi cole voy así como que hoy no voy a tener clases.
0: Hey.
2: Solo voy a tener un día espectacular de juegos. Y mi mamá me compró un anillo de dulce. Ahorita de cabello me lo voy comiendo.
0: Wow.
2: Good morning, te quiero mucho. Oh, besotes, un abrazote.
0: Me derrito yo aquí con ustedes. Gracias, por supuesto. ¿Qué vamos a hacer ahí? Saludos de cumpleaños. Ah, ya vienen en un ratito, no se me preocupen. Aquí llegan, pero por montones. Ya les vamos a ir a preguntar a los niños cómo van a celebrar. Saludos, los últimos, a Dana Gabriela Valentina, de sus papis Henry y Jackie. Saluditos también para Renatita, de parte de sus papis, que la aman mucho, emocionada, dice. Ah, mañana viene. Ah, la esperamos a Renatita, será un gusto. Aquí la vamos a conocer mañana en la Barrita Libre. Saludos a sus hijos Jonathan y María Fernanda, que va rumbo al colegio, que espero que escuchen, dice. Ahí que van de camino al colegio. Sí, porque de camión decía. Feliz Día del Niño a sus niños Vale y Ale, que los ama mucho. Y aquí los últimos saludos también, hola.
3: Hola, Winnie, buenos días. Solo para saludar a mi hija Ariana, en este día tan especial. Aquí vamos con mi esposa en el carro. Pues para decirle el feliz Día del Niño, pues que yo sé que es la persona más maravillosa que nos ha dado la vida y que pues cada travesura que hace es súper especial y que la queremos mucho.
0: Yeah, muchos saludos para los niños.
4: Jueves, un excelente turno. Ojalá mis angelitos puedan escuchar este mensaje. Pablo y Marcos, los amo mucho, que tengan un excelente Día del Niño, disfruten mucho en el colegio, papi y yo los amamos con todo el corazón. Un fuerte abrazo, cuídense mucho, bye.
0: Saludos.
5: Vamos adelante.
0: Ay, a ver, aquí vienen los
5: saludos. Muy buenos días a todos los niños de Guatemala, mi cordial y sincero saludo, con muchas bendiciones, infinitas fortunas en ese camino de ser niños. Por favor, pido un saludo para mi nieto Rafael Santino Morán Soto, de su abuelita Ethel, quien lo ama hoy siempre.
0: Muy bien, saludos. 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Bueno, tremenda cantidad de saludos. Ya vamos con los peques.

0: 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Feliz Día del Niño. Bueno, vamos con los peques. Preguntas y ya no los vamos a tener. ¿Cómo van a celebrar el Día del Niño? Que me cuenten, que nos cuenten, que nos digan. ¿Les parece? En el WhatsApp, en nota de voz, 41-56-125, en notas breves, 10-20 segundos, ya saben, ¿cómo van a celebrar? ¿Qué va a haber? Comida, piñata, celebración, juegos, va a llegar payasos, habrá de todo, que nos cuenten para saber, sobre todo si se lo celebran ahí en su establecimiento, ¿no? Que muchos así tiene que ser. De hecho, hay algunos que hoy no van los de secundaria, solo van los de primaria y preprimaria, los de secundaria les dieron feriadito, que ya no son niños, dicen ellos, ya son adolescentes. Les digo porque eso me pasa. Bueno, me cuentan cómo van a celebrar el Día del Niño ahí rapidito para todos los peques antes de que lleguen ahí al colegio. Mientras tanto, también más saludos. Saludos para su princesa Dana Gabriela Valentina, que la ama mucho, el motor de sus vidas. Sus papis Henry y Jackie, su niña bella, dice. Gracias. Muy bien, saludos en este día. En el Día del Niño, feliz día para Luciana Hermosa. La aman sus papis. Saluditos, que la pases bonito en este feliz Día del Niño, que la goces. Qué bonito, que les gusta que los saludemos. De los que tengo aquí todavía pendientes, antes de que me empiecen a responder los chiquilines, un gran abrazo. Gracias para su hija Mariana, dice, y también, este es de feliz cumpleaños. Ok, lo vamos a poner aquí en un ratito para poder llevarlo a ustedes.
1: Buenos días, soy Jackie, quisiera saludar a mi nieta Rebe y a Paula, que las amo mucho y que pasen un buen y lindo feliz Día del Niño.
0: Seguro.
1: Las Jackie.
0: La abuelita.
2: Hola, Winnie.
0: Hola.
2: Soy Noah. Les doy el feliz Día del Niño de mi hermana y de yo. Adiós.
0: Muy bien, ya volvemos con los chicos para que nos cuente cómo van a celebrar y qué va a haber hoy ahí de celebration para que nos cuente y mucha comida. Mañana la barrita libre acá, ¿no? Vamos a tener a los que tuvieron la oportunidad de ser elegidos y ya se comunicaron con ustedes de venir por acá y por supuesto que nos vayan platicando un poquitito. Ojalá tengamos alguna muestra de todos los niños que participan bien tempranito y todos los días. Así que no se lo vayan a perder. 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

0: 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Vamos con los peques, rapidito, para saber cómo van a celebrar el Día del Niño hoy, ahí en su colegio, para que me cuenten principalmente qué va a haber. Yo voy a llegar ahí. No, son mentiras. Hola.
1: Hola, Michugini, soy Guillermo y a mí me van a dar una Big Mac de comida y aparte de nos dejan venir de un personaje, de nuestro personaje favorito. Y como a mí me gusta Mario, yo vine vestido de Mario. Pero sí, va a ser bonito la experiencia. Sí. Los veo mañana, adiós, que tengan feliz turno.
0: Ah, tú dices, yo quiero solo en la 102.5 mañana, ¿ok? Tú ya sabes. Ok, perfecto.
2: Good morning, Ugini. Pues yo hoy voy camino a mi celebración del Día del Niño. Vamos a ir a una excursión en donde vamos a hacer gocha. Hay trampolines y cosas así. Y los veo mañana en la garrita libre porque yo también voy.
0: Ah, bye. Bienvenida. Tú y mañana. Yo solo quiero en la 102.5. Les dices ahí a quienes te pregunten. Así de una vez, ¿te parece? Yeah.
3: Hola, Michugini, ¿cómo están? Yo soy Monse y yo voy a celebrar mi Día del Niño en el colegio con mis maestras que organizan algo. Gracias, adiós.
0: Qué bonito, es que tiene que ser el niño, todo, todo y para siempre.
4: Hola, Winnie. Hola, Winnie. Mi nombre es Micaela. En el Día del Niño, mis maestras y mis amiguitos celebramos
5: y nos dan
4: un sorpresas y unas comidas. Adiós.
0: Qué linda las sorpresas, ¿verdad?
6: Hola, Michugini, soy Marce, lo que voy a hacer en mi colegio, hacer actividades con mis amiguitas. También les digo feliz Día del Niño y que Jesús les bendiga. Adiós, los quiero mucho.
0: También te queremos mucho.
7: Hola, Ugini. Mi nombre es Ángel.
0: Ángel.
7: Y la forma que voy a recibir el Día del Niño será una excursión al IRTRA.
0: ¡Hala! ¡Qué chilero! ¡Qué bonito!
8: Hola, Ugini. Me llamo José Miguel. Y me van a dar una refacción. Y voy a entregar dulces y un regalo. Adiós.
9: Soy Andrés. Yo voy al colegio. Me van a dar una cajita feliz con dos juguetes.
0: Eso.
9: Adiós.
0: Muy bien. Ya nos van a seguir contando cómo van a celebrar el Día del Niño ahí, todos los que envían. Así que no se me muevan de ahí.

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0: 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Vamos con los chicos que nos siguen contando, por supuesto, cómo van a celebrar hoy el Día del Niño, principalmente en el cole. ¿Qué va a haber? ¿Qué va a haber? ¿Qué va a haber? Aquí me cuentan. Hola.
1: Hola, Michi Uine. Soy Ana Isabela, Toito, la Najera, Toitolita. Y vamos a celebrar en mi colegio y no vamos a hacer tareas.
0: Ni tareas, ni deberes, ni nada. Hoy, celebración tras celebración, yeah.
2: Hola, Uine. Nosotros no sabemos qué vamos a hacer. Pero sí, creo que vamos a celebrar el Día del Niño. Adiós.
0: Va a ser sorpresa. Va a ser sorpresa. Tú ahí muy, muy pendiente. Segurolas.
3: Hola, mi chovini. Yo soy Mose. Y voy a tener jevos y comida especial. Adiós.
0: Cool morning, así tienen que decir mañana todos los que vengan. Yo quiero con el cool morning en la 105 nada más, dicen. Así se están aquí conmigo tempranito. Desde las 7 de la mañana, la barrita libre mañana, locutores por un día para celebrarles a los niños también.
4: Hola, mi chico, yo soy Juan Diego. Y yo lo que voy a hacer es que voy disfrazado de algo y vamos a ver una película y nos van a entregar unas sorpresas. Adiós.
0: Disfrazados, qué bonito, ¿no?
5: Hola, buenos días. Somos hermanas Puente Oliva. Y en nuestro colegio nos dejan ir de particular y vamos a tener muchas actividades. Adiós.
0: Todo el día, toda la mañana, ¿verdad? Hoy no hay clases.
6: Hola, Winnie, soy Renatita. Hoy vamos a celebrar en el colegio. Por el Día del Niño vamos a celebrar lo de Toy Story. Y yo soy Barbie.
0: ¿Abi?
6: Extraño mucho a la Michi. Espero verlos mañana en la radio. Adiós.
0: Vente, si te llamaron a tus papis y sí, aquí te vienes. La Michi anda de vacaciones. Y no va a estar mañana la bandida, pero ahí anda en las playas. Pero el lunes ya regresa, para todos los que han preguntado, no se nos preocupen. Ahí lo estuvimos anunciando, pero ahí sabemos que ustedes están pendientes. Hola.
7: Hola, Michuini. Ayer me celebraron el Día del Niño. Y luego con mis papás y después de mis papás me iré a Barra Libre.
0: Eso. Ah, vas a venir mañana también. ¡Hala, qué bonito! Mañana la barrita libre. Ustedes digan, yo solo quiero en la 105.
8: Hola, Michugini. Nosotros somos Fátima y Santi. Nosotros vamos a nos vamos a comer una pizza. Y me imagino que no vamos a recibir clases.
0: No, pues.
8: Y creo que solo eso. Adiós. Good morning.
0: No, pues, good morning. Eso me gusta.
9: Buenos días, Vinicius Ignacio. En mi colegio va a haber un jumping castle.
0: Ese castillo donde saltan, ¿verdad? El Jumping Castle. Qué bonito, qué chilero. A saltar y saltar y saltar. A ver.
10: Hola. En mi colegio no sé si va a haber una actividad. Adiós.
0: Esperemos que sea sorpresa. Así me gusta. Esa es la sinceridad, mire, de los niños tan lindos. Muy bien. 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

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Happy birthday to you. Vamos saludando famosos del mundo de la música y también todos los que ustedes reporten cumpleaños de hoy que nacieron en el Día del Niño, 1 de octubre. Happy, happy birthday to you. La celebración de la vueltecita al sol. Yeah. Hoy hay pasteles para escoger. Hay de fresas con crema. Hay pastel de chocolate. ¿Qué les parece? Cualquiera de los dos. Los más populares, los más famosos. Pastelito para los cumpleaños. Happy birthday to you. Vamos con los famosos del mundo de la música. Primero saludándoles en este super día, en el mero día de su happy birthday. Yesenudu. Algo así, ¿no? El famoso Yesenudu le conocimos por esta canción. 67 años. Para este compositor y cantante nacido en Senegal, Dakar. Yesenudu. A mediados de los 70 fue descubierto ahí por toda la música y un narrador de cuentos que era él y que por supuesto tenía todos estos ritmos fusionados y su música logró expandirse a todo el mundo. Hoy 67 años el famoso Yesenudu, happy birthday to you, 67 primaveras. Al Big Wayne, qué linda canción, ¿no? Más cumpleaños famosos. Hoy de cumpleaños el bajista de Soda Stereo, Zeta Bosio, que lo hemos tenido acá en nuestro país, 68 años cumple. Bajista, músico, productor, también DJ y argentino, obviamente, ¿no? Nacido en San Fernando, miembro de la famosa banda Soda Stereo, ¿no? Ahí en el bajo. Ha trabajado en promoción de muchos grupos, fundó su propio sello discográfico. Este señor hace mil cosas y es uno de los grandes. Ahí sí, ahora ya rapado. Zeta Bosio, el bajista de Soda Stereo, 68 primaveras. Happy birthday. Y con ese bajo en Soda. Cumpleaños famosos del mundo de la música reportados en esta fecha, por supuesto, ¿no? Happy, happy, happy birthday. Esta voz es de Martin Cooper. Hoy cumple 68 años. ¿Quién es Martin Cooper? Nacido en Liverpool. Tecladista y en el saxo y la voz de esta agrupación conocida como OMD. Orchestral Maneuvers in the Dark, conocida como la Orquesta de las Maniobras en la Oscuridad. Martin Cooper, 68 primaveras, happy birthday. Compañeros del mundo de la música, famosos, y que por supuesto los saludamos en el día de su cumpleaños, hoy 1 de octubre. Reporten cumpleaños, es ahora. A ver, tienen ahí 3-4 minutos, lo que viene.

La siguiente canción para reportarlos. ¿A dónde? Al WhatsApp. ¿A qué número? 41-56-125. ¿Cómo se llama su cumpleañero? ¿Cuántos cumple? ¿Quién le saluda? Y por supuesto le saludamos en el clásico saludo de cumpleañeros y pastelito virtual. Hoy pastel de chocolate y pastel de fresas con crema. Pilas, aquí los esperamos para saludarles a todos los cumpleañeros. Happy, happy, happy, happy birthday to you. 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

0: 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Con playerísimos de hoy, 1 de octubre. Pastelito de chocolate, pastelito de fresas con crema. Van a querer, van a llevar. Happy, happy, happy birthday. Nacidos en el Día del Niño. Qué bien y espectacular. Así que, con gusto. Happy birthday to you. La vueltecita al sol, el que es celebrar la vida. Saluditos para María José Catalán, 9 años. Y aquí le saludan. Happy birthday, 9 añotes.
1: Buenos días, Michi y Ugini. Quisiéramos enviar un saludo de cumpleaños para María José Catalán, que hoy cumple 9 añitos. Muchas felicidades.
0: Felicidades, felicidades. Así debe ser. Saludo de cumpleaños para Juan Rodas. Que este año le traiga muchas bendiciones y salud. Lo amo muchísimo. Sus 3 chiquitos que lo adoran. Y su esposa Ana Lu, happy birthday to you, happy birthday to you, que la pases muy bien y celebrado en el Día del Niño. Juanito Rodas, happy birthday. Cumpleañerísimos reportados, y son muchos. Yeah. Saluditos para Mariana, que llega a los 15 años. Happy birthday. Qué linda edad, Marianita. Felices 15. De parte de su mami Eloísa. Para su amada hija, 15 años, su princesa, que la pasa súper bien. La superama su mami con todo gusto. Happy birthday, felices 15. Qué edad tan linda, ¿no? Así que felicidades, felicidades. Happy birthday to you. Cumpleañeros reportados hoy, 1 de octubre. Saludo doble por su cumpleaños y Día del Niño para Mónica Fernanda. 6 añotes, una niña hermosa, llena de vida, que llena sus corazones de alegría de parte de su tío favorito y su padrino Sander. ¡École! ¡Happy birthday to you! A comer mucho pastel y a celebrarlo, pero en grande. Más cumpleaños, reportando cumpleaños, Darío Castillo, quien cumple unos 5 años, dice. Los saludos a sus hijos Benjamín y Natalie y su esposa. Happy birthday, Darío. ¿Qué va a haber, Darío? Celebración mínimo tiene que haber celebration. Happy birthday. Felicitar a su prima Denise Godoy por su cumpleaños. Cumple más de 45, más o menos. Ok, happy, happy, happy birthday to you. Cumpleañerísimos de hoy. Por supuesto, en este super día, happy birthday. Más, hay más, pues, si esto no se detiene. Feliz cumpleaños a Baker de la Cruz, su querido hermano, que Dios lo bendiga siempre, dice. Que el mundo sepa que es el mejor portero del mundo, dice. ¡Ah, Saniwa! 43 añotes de parte de Jamie y Juliano. École, muy bien, happy birthday. Entonces, a toda la larga lista de cumpleaños, aquí la cerramos, por supuesto, para todos ustedes en este súper, súper, súper día. Saludos para sus gemelas Emi y Gabriela, dice. Ok, muy bien, ¿será de cumpleaños? Yo espero que sí, que estamos en esta franja en este momento. Happy birthday entonces a todos los que cumplen años en el Día del Niño, en el 1 de octubre. Felicidades y felicitaciones. Que se la gocen, que los apapachen, que coman mucho pastel y que coman todo lo que quieran, heladito. 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

Bueno, tienen que estar pilas, una canción más y al volver por teléfono tienen que marcar 2411-2050 para cantar así en vivo, en directo. 2411-2050, se les queda, pero vamos a poner una canción más. ¿Qué tienen que hacer? A ver, pongan atención primero. Cantar exactamente la canción de Neumonil así. Yeah.

cantarla completita, yo les pongo la pista. Si lo hacen muy bien, ya entran a participar para todos estos regalos que tenemos con Neumonil. Van a entrar a participar ahí en el sorteo. Hay Power Banks, esas baterías que nos sirven muy bien, pero son las Power Banks espectaculares. Así que vamos a tener 12 ganadores entre todos los que vayan participando en este mes. Así que luego de esta canción, ustedes participan. Super pilas para que estén atentos. Tienen que ser por el teléfono 2411-2050, ¿ok? 2411-2050. Ese es el número. Ahí se los dejo luego de esta canción. ¿Sale?

0: Es momento de marcarle entonces 2411-2050, 2411-2050. ¿Qué tienen que hacer? Cantar la canción de Neumonil. Y con eso ya están inscritos para participar en el sorteo de estos espectaculares premios que tendremos. ¿Les parece? Sal y vale, 2411-2050 para que le marquen. Le cantan, los registramos y se pueden llevar una de estas 12 power banks que son pero espectaculares. Así que en su lugar, 2411-2050, marca, le recibo. Tiene que cantarla muy bien, me dan sus datos y ya quedan registrados. Para el primerito, para la primerita que llegue así, rapidingueries, 2411-2050 es el número, completamente en directo, completamente ahí en vivo, para poder recibirles. Este es el momento. 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Yo les pongo aquí la pista. Hola, hola, hola, hola, buenos días. ¿Quién anda por ahí? Hola. ¿Hay alguien ahí? ¿No me habla?
1: A la cuenta. Sí, buenos días.
0: Ahí está. ¿Con quién hablamos?
1: Con Anthony Butch.
0: ¿Con quién?
1: Anthony Butch.
0: Anthony Butch. ¿Listo?
1: Sí.
0: Bueno, aquí le va la pista para que le sirva ahí de fondito. Un, dos, tres, vámonos. Yeah. Dele, ve. Dele. Dele. Dele, amigo. ¿Y entonces, Anthony?
1: La pista, amigo, que iba a poner.
0: Ahí está sonando. ya sonó dos veces. ¡Dele, amigo, dele! Bueno, perdió la oportunidad, ni modo. Tiene que estar pilas ahí, hombre. Hola, buenos días, ¿con quién hablamos?
2: Hola, buenos días, con Luis Díaz.
0: Luis Díaz, Luis Díaz, sí, más listo, ¿no? Más chispudo.
2: Valga la redundancia.
0: École, véngase pues, pilas, pues, adelante.
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0: École, muy bien, Luisito, apuntado, ya queda registrado aquí. Para poder ser uno de los ganadores, hágame un favor, don Luis Díaz, mándeme ahí por WhatsApp ahí sus datos. Necesito, obviamente, su nombre, apellido, DPI y teléfono. ¿Le parece? ¿Me lo manda?
2: Muy bien, gracias.
0: Pilas, pues. Y pendiente porque cuando demos los ganadores, ¿no? Para ganarse esta Power Bank con Neumonil, saluditos. ¿Ya vieron qué fácil es participar? Y así se van anotando para poder ganar. ¡Súper pilas!

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Hoy uno del niño, sabemos que es la celebración, obviamente, especial, pero también es el Día Internacional del Café. ¡Qué rico, ¿no? ¿Qué haríamos sin café? ¿Qué haríamos sin café? Hoy se reconoce al café y a todas las personas que forman parte de su cadena. Desde quienes cultivan, cosechan el grano, hasta quienes lo tuestan, lo preparan y a quienes lo disfrutamos. En Guatemala hoy esta fecha tiene un sabor muy especial por la importancia y la calidad de nuestro café. Así que cool, cool morning con todas las variedades que tenemos de café, una buena taza de café todos los días. Y sí, es nuestro fiel acompañante, todos amamos el café. Y pareciera que esa fuera una justificación suficiente para celebrar el Día Internacional del Café. Sin embargo, esta historia de amor, hay algunas otras razones para todos los que le ponen tradición, cultura y en honor a todos los que están en esa línea para la producción del café, que es muy larga y extensa. Así que tiene su historia, Día Internacional del Café, hoy 1 de octubre. Por ser Día del Niño, pues a veces queda ahí como en empate especial, pero qué rico el café y todo lo que nos acompaña todos los días y todas las variedades de café que tenemos en nuestro país, miren. Y va de gustos y gustos, ¿no? Pero sin duda alguna, pues muy ricos y por todos lados para disfrutarlo plenamente. Así que a todos los que se dedican en esta gran cadena de la producción del café, feliz día, feliz día. 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

0: 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Yeah. Vamos con información del tránsito a esta hora, por supuesto, con Amílcar Montejo, que nos traslada con este jueves con mucha cantidad de novedades. Así que buenos días, Amílcar. Cool morning, bienvenido.
1: Buenos días, cool morning.
2: Buenos días, Ciudad de Guatemala. Jornada del jueves informándole. Colisión entre una camioneta y motocicleta obliga a la presencia de bomberos municipales en la diagonal 612 avenida de la zona 10. El motorista se encuentra con algunas lesiones y debe ser atendido en un centro hospitalario. Estamos informando sobre este caso a las fuerzas de seguridad. Un camión con fallas mecánicas en la segunda calle décima avenida de la zona 15 dificulta el tránsito proveniente de la zona 10 hacia la ruta CA1 Oriente. Se ha coordinado una grúa. Un automóvil con fallas mecánicas es empujado en la séptima avenida quinta calle de la zona 13 frente a la colonia Pamplona. Le solicitamos precaución por las maniobras hacia el Aeropuerto Internacional La Aurora. Se encuentra señalización provisional en unos trabajos municipales que son de urgencia en la 13 avenida entre segunda y tercera calle de la zona 6. Le solicitamos mucha precaución y su atención en este importante sector. Nos están reportando que en la octava avenida, primera calle de la zona 1, se ha registrado una grave colisión entre dos vehículos particulares. Por esta situación, bomberos están atendiendo esta emergencia y nos informan que tenemos derrame de aceite. Por esto, personal de Limpia y Verde ya se encuentra en el lugar. En la ruta del Atlántico, kilómetro 9.5, zona 18, tenemos diésel derramado. Por esto, un autobús de transporte urbano se encuentra en el sector con algunas fallas. Asimismo, estamos atendiendo las dos situaciones, la limpieza y el obstáculo, y es oportuno respetar la señalización y las indicaciones de los agentes administradores del tránsito.
0: Gracias, Amílcar, por el reporte e información del tránsito para ustedes a esta hora, en el juevesito.

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1: 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En esta app Tiempo Total, para que sepas ahí y por supuesto puedas correr y muy, muy bien. ¡Ay, el béisbol! Bueno, estaban ahí en la serie de comodines, ya hay definidos tres. Y solo faltan mis bravos para hoy, por lo menos el partido es a las 6 de la tarde, ahí sí me lo miro completito con Atlanta Braves. Bueno, resultados de ayer. Los Medias Blancas de Chicago, los White Sox blanquearon a Houston, le volvieron a ganar. Así que 7-3 y con esto ya ganaron. Por supuesto, por supuesto, por supuesto. Y ya están ahí para ir por la divisional, por supuesto. En otro de los partidos, los Yankees volvieron a blanquear. Otras 9 carreras, 9-2 ayer, así que ya pasaron. También ya están ahí para ir por la divisional. Y los Padres de San Diego, que eran los que yo quería que ganaran por una razón. Si ellos ganaban, el juego de los Bravos se traslada hoy de 2 de la tarde a 6, como va a ser. Así que ahí está, los Padres ganaron 4-1, así que ya también, ya pasaron. Entonces ya están ahí sus rivales. Bueno, ¿cómo va? Ah, bueno, y Filadelfia pues ganó, hombre. Ni modo, los Phillies ahí contra los Atlanta Braves. Esto está por definirse hoy nada más. Es la única serie de comodín que queda ahí. Hoy 6 de la tarde, hora de Guatemala. El juego 3 y definitivo, ¿no? Definitorio de una vez. Ojalá pase Atlanta nuevamente ese Truist Park. Así que hay que esperar 6 de la tarde. No estoy pa' nadie. Bueno, ¿cómo queda la cosa? A ver, Tampa Bay estaba, los Mantarrayas estaban esperando rival, ya lo tienen. Ahí les toca contra los Medias Blancas de Chicago, partidos programados para el sábado 3 y lunes 5. A ver qué sucede, los primeros dos, a ver qué tal. Aquí pueden pasar, esto es una serie de 5, así que esperemos. Y los Guardians de Cleveland, ellos van contra los Medias Blancas, ahí está, Tampa Bay va con los Yankees, corrijo, que ya sé que ahorita me van a decir, los Yankees van con Tampa Bay, ahí está, corregido, y los Guardians con los White Sox, ahí está, y los Padres de San Diego van con los Cerveceros, los poderosos Dodgers son los que están esperando rival, Phillies, y ojalá sea Atlanta Braves para hoy, esperemos que sí. Porque sábado 3 ya empezaría ahí, Los Ángeles están esperando ya rival. Esperemos que sea Atlanta para poder tener ese beisbolazo ahí, pero muy, muy bien. Así que espectacular para ustedes. Súper, súper, súper pilas. Esto está calientito, hoy 6 de la tarde, se vienen luego ya las divisionales, de ahí la serie de campeonato, de ahí la serie mundial, así que... Alegre el béisbol con la pelota que se va y se fue para estar ahí más que pendientes con todo lo que sucede con la pelota. Yeah.

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1: I'm nothing special. In fact, I'm a bit of a
0: bore. Es que es Día del Niño. Y entonces también Día Internacional del Café, pero hoy es Día Internacional de la Música, hoy 1 de octubre. Dedicado a la música como una de las grandes expresiones. Yo creo que la mayor expresión cultural de la humanidad, sin duda, ¿no? Buen día para disfrutar de su canción favorita, descubrir un artista nuevo, compartir música con alguien especial y disfrutarla sobre todo, ¿no? Hoy 1 de octubre, entonces Día Internacional de la Música. Muchas actividades, las actividades más típicas incluyen pues organización de eventos musicales, conciertos, conferencias y todo, ¿no? Así que para todos los que se dedican a la música, por talento, por dedicación y por profesión, felicidades. De todos los géneros, de todos los ritmos, de toda la variedad musical. Ah, impresionante, un arte, ¿no? Día Internacional de la Música en este 1 de octubre también, entonces a celebrarlo plenamente con los niños y con el cafecito. Porque la música no suena igual, no suena mejor, no suena bien si estás, si no estás.

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5: 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Buenas tardes, España. Buenas noches, Singapur.
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Bueno, mañana la barrita libre para todos los que han estado participando, para los que se enteraron y para los que no. Ya les escribieron ahí a todos los que son invitados para mañana. Aquí los vamos a tener, papi o mami, un adulto acompañando a su niño o niña. Y aquí los tendremos como locutores por un día. Mañana en la barrita libre. Da inicio a las 7 de la mañana, de 7 a 10. Habrá varios tours y, por supuesto, mucha comida con Pizza Hut. Muchos, muchos dulces y color con la Colombina. Y la vamos a pasar muy bien. Y sobre todo, vamos a escuchar aquí a los peques. Vamos a tener a muchos de los que están siempre tempranito aquí con nosotros. Entre 6:20 y 6:45 los tenemos todos los días para los que los quieran escuchar. Pero ahora los tendremos acá. Mañana la barrita libre. Todos los viernes es de barra libre aquí en la 102.5. Todos, idea nuestra. Pero mañana barrita libre. Barrita libre. Para que vengan los peques, así que no se vayan a extrañar mañana. De una vez les digo, desde las 7 hasta las 10, así que ahí tiene buena parte el turno de la Vega.

Bueno, es la hora de decirles adiós. Gracias, gracias, gracias, gracias siempre por estar ahí. Antes de las 5:30, mucho antes de las 5:30, les saludamos. Antes que amanezca, antes que salga el sol. Pásenla bonito. Me despido mañana. Regreso siempre a la misma hora. Mañana viernes de Barrita Libre. Gócenla. La Michi anda de vacaciones para todos los que me han preguntado. El lunes ya vuelve. Chao, chao, chao, chao, chao, chao. Feliz jueves. 6 de la tarde con el hacha en la mano. Cuídense, Winnie les acompaña siempre tempranito. Chao, feliz día. Se quedan con la colocha.

0: Ya tengo los laboratorios. 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
6: Y así nos saludamos hoy, tempranito, porque tenemos mucho de qué platicar y mucho por compartir.
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6: Arrancando el turno con todo. Buenos días, Guatemala. Buenas tardes, España. Buenas noches, Singapur. Arrancamos el mes también, empezando octubre. Feliz Día de la Niñez. A toda la niñez de Guatemala, hoy es el Día del Niño en nuestro país, pero también saludamos a todos los niños y las niñas que nos escuchan en cualquier rincón del mundo y les decimos ¡mua! Un besito para ti, que seas muy feliz, que tus derechos se vean respetados y cumplidos. Todos los niños, todas las niñas tienen derecho a una familia, tienen derecho al juego, tienen derecho a la educación, tienen derecho a crecer con seguridad alimentaria, con seguridad de salud, con seguridad, o sea, porque eso es en realidad de lo que va este día. Más que celebrar a los niños de nuestra casa, que sí, que está bien, que démosles un apapacho, un beso, consintámoslos, digámosles que les amamos con todo nuestro corazón y que son lo más importante para nosotros porque en ellos está el futuro. No el futuro nada más de nuestros genes y nuestra familia, sino el de la humanidad. Pero más allá de eso, también va de ¿cómo viven los niños en el mundo? Imagínense los niños que tienen que trabajar desde los 5 años y no tienen opción. Los niños que, las niñas en Guatemala, niña indígena rural, una cantidad de desventajas. Al colegio, a la escuela no, porque hay que ir a traer leña y agua al río y hay que tortear para toda la familia. Y se van quedando atrás y se van quedando atrás. De eso va este día. Hagamos que suceda. Hagamos que pase. Make it happen.

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1: Pues les decía que hoy desde muy tempranito vamos a tener mucho de qué hablar, mucho que platicar, mucho que disfrutar. Y aquí está conmigo Luis Pedro
2: La Torre.
1: Hola Luis Pedro, ¿cómo estás?
2: Bien, gracias por tenernos acá.
1: Bienvenido siempre. Acércate al micrófono, lo puedes mover, lo puedes agarrar del piecito y moverlo. Hoy ya empezamos a hablar porque esto ya empezó desde antes de que saliéramos al aire. Es un tema que a mí personalmente me interesa muchísimo, me apasiona mucho y considero muy interesante todo lo que tenga que ver con la obra de Joaquín Orellana. Muchos van a decir ahorita, ¿quién tú? Se llama Joaquín Orellana y realmente es un maestro guatemalteco de la música, es un artista, es un visionario, es un extraterrestre, sí, que ha recibido reconocimientos en muchísimos países del mundo, que su obra ha viajado a muchas partes del mundo. Hay un artista mexicano que se llama Carlos Amorales, que hizo toda una colección completa, toda una serie completa basándose en los útiles sonoros de Joaquín Orellana. Y hoy Fundación BI reconoce la importancia del trabajo de Joaquín Orellana y dice, bueno, pues vamos a hacer algo no solo para rescatar la obra del maestro, sino también para ayudar a las nuevas generaciones que vienen detrás, que necesitan aprender. Yo arranqué el turno hoy hablando de que hoy es el Día de la Niñez. Y no solo se trata de, ay, vamos a comer algo rico con los niños de la casa, sino realmente se trata de cómo están estas generaciones de niñas y niños en nuestro país y en el mundo entero, en qué situación se encuentra su salud, el nivel académico, y Fundación BI también lo ve y también dice, vamos a apostar por la niñez guatemalteca, y entonces han organizado este concierto benéfico que se llama Resonancias de Guatemala. Contame, por favor, Luis Pedro, más o menos, ¿de qué va esto?
2: Bueno, pues este evento está producido para recaudar fondos para un programa bien específico que tenemos desde el eje de educación en Fundación BI, que se llama Conecta Aprende, una computadora por niño. Guatemala tiene el gran problema que vimos en los resultados de las pruebas PISA, que la lectoescritura y la matemática están en los niveles más bajos de Latinoamérica en Guatemala. Este programa viene precisamente a tratar ese tema y a ayudar a que la niñez tenga mejores herramientas para aprender sobre matemática, lectoescritura, materias STEM y en paralelo estar integrándose a la era digital. Este programa lo que hace es que donamos una computadora por cada niño de ciertos institutos académicos que se eligen, que pasan ciertos parámetros de filtro, digamos, para poder recibir el programa. Cada niño del instituto en primaria, de primero a sexto primaria, recibe una computadora que está cargada con aplicaciones que permiten desarrollar no solo su dexteridad en la tecnología, sino también los contenidos de lectoescritura, matemática, materias STEM, ahora también educación medioambiental, estamos integrando en este programa. Y este programa recibe un acompañamiento de 3 años, la escuela entera.
1: Wow.
2: Con los padres de familia, los docentes, maestros y directores que también se capacitan en el uso de esta tecnología, ellos también reciben una computadora. Y, por supuesto, la niñez, ¿verdad? Que recibe su computadora y que pasa a recibir gran parte del currículum nacional base desde una computadora.
1: Increíble cómo puede esto, que parece solamente un aparato, puede cambiarle la vida completa a cada uno de estos niños y de estas niñas, porque le abre el mundo a, primero, la tecnología, que mientras menos involucrado estés con la tecnología, como que más te cuesta cada vez más interactuar con el mundo real, con el mundo globalizado. Y cuando ya hablamos de la vida adulta, incorporarte al mercado laboral, etcétera, el uso de la tecnología es importante, así es que empezando por ahí, luego el currículo nacional base, que uno dice, pues sí, es el base, pero tristemente no está cubierto de manera correcta o completa en muchísimos institutos y escuelas.

0: de nuestro país. Así es que de verdad yo sí creo que le puede cambiar el futuro completo a cada uno de estos niños y estas niñas. Ahora, ¿cómo surgió esta idea de unir el trabajo de un maestro? De verdad tienen que ustedes que conocer la vida, el legado de Joaquín Orellana, y háganlo ya y asistan a este concierto. Joaquín Orellana ya tiene un montón de años de edad y todavía podemos disfrutar de él en vivo, en persona. Y entonces van a hacer este concierto que, hablando de educación, yo creo que hay una parte lúdica que es muy importante y es parte natural de la infancia, la parte lúdica. Y cuando incorporas la parte lúdica a la educación, te beneficias un montón. Y la obra de Joaquín Orellana tiene muchísimo de lúdico, de imaginación, de a qué suena el mundo, a qué suena mi ciudad. No hay ningún instrumento que incorpore los sonidos que yo estoy oyendo en este parque, en esta calle, en este lugar, en este pueblo, en este mercado, entonces yo los voy a crear. Y eso es lo que hizo Joaquín Orellana con sus útiles sonoros. Pero ¿cómo fue la unión de decir queremos apoyar la educación y también queremos apoyar el arte y a Joaquín Orellana, la obra de Joaquín Orellana? Entonces vamos a hacer este concierto de Joaquín Orellana para apoyar la educación. ¿Cómo se hizo ese link?
1: Sí, creo que hay muchas capas ahí. Creo que la primera es que desde Fundación siempre estamos buscando en formas creativas e innovadoras, uh-huh, en las que podemos sensibilizar y conectar también estos programas a una escena guatemalteca, ¿verdad? Y precisamente de ahí es donde surge, hagamos algo que sea de guatemaltecos, que vaya hacia guatemaltecos, ¿verdad? Que sea circular, digamos. Creo que esa es la primera capa. La segunda, soy muy amigo de Andrés Castaño, que, uh-huh, es de Identidata, que fue quien produjo el vinilo del último vinilo de Joaquín Orellana. Uh-huh. Y en pláticas que había tenido con él, le comentaba la idea que teníamos de poder hacer algo con Joaquín, con este propósito de poder conectar. También entiendo que hay una necesidad en que también se le ponga un poco de atención a estos productores, no solo a Joaquín, sino a la producción musical y artística de Guatemala.
0: Sí.
1: Porque requieren de mucho para su preservación, para su desarrollo y para seguir pudiendo producir más obra. Uh-huh. Mientras se puede, ¿verdad? Porque como dices, Joaquín ya tiene bastantes años.
0: 88 tiene.
1: Exactamente. Ya no, no vamos a tener muchas oportunidades más de ver a su ensamble, uh-huh, en los siguientes años. Y el objetivo es crear esta escena, este evento conmovedor.
0: Ay,
1: tener,
0: sí,
1: esta sensibilidad. Creo yo que cuando alguien va a una obra de Joaquín Orellana, escucha su ensamble, ve. Porque, uh-huh, también no solo escuchar, es ver estos artefactos sonoros, ¿verdad? Hay sensibilidades que se tocan, hay, sí, creatividad, hay sentimientos internos que se tienen. Y este es el mismo sentimiento que un niño tiene cuando recibe una computadora, ajá, en base a este programa. De distinta forma, bajo distinto contexto, bajo distinta lógica, digamos. Pero ese mismo sentimiento que uno va a poder sentir estando en este concierto es el sentimiento que un niño tiene cuando recibe este programa y tiene este programa educativo de 3 años que le permite escalar, que le permite desarrollar sus habilidades, desarrollar su creatividad, permitirle soñar en más grande, en llegar a una secundaria, en graduarse, en ser un profesional. Entonces, la conexión era de, bueno, queremos recaudar fondos para ello, hagamos una conexión en donde este sentimiento compartido se pueda tener de dos distintas formas y que el que está donando al comprar su entrada pueda experimentar un poco de lo que le está permitiendo a la niñez que va a recibir
0: también
1: este programa.
0: Me encanta, me encanta. ¿Y cuándo es el concierto? ¿Cuánto cuesta? ¿Cómo puedo formar parte de toda esta experiencia que termina siendo una experiencia colectiva? Porque yo tengo que estar muy clara que cuando yo apuesto por la niñez, estoy apostando por el propio futuro de mi sociedad. ¿Cómo formo parte de esta experiencia?
1: Perfecto, pues el evento es el 7 de noviembre, empieza a las 5, a las 5 tenemos una recepción y el concierto como tal empieza a partir de las 7:30, ¿verdad? El costo de la entrada es de $350 solo la entrada, pero también algo muy importante, vamos a tener las últimas 100 copias del último vinilo de Joaquín Orellana a la venta.
0: Wow.
1: La entrada se puede comprar con el vinilo incluido y cuesta 880. Es muy importante esto porque esos vinilos no se van a volver a producir.
0: De hecho, yo fui al lanzamiento que fue aquí cerquita en el Teatro de la Zona 4 y me quedé sin vinilo. Y sí, casi me pongo a llorar.
1: Sí, porque, y les digo, internacionalmente tampoco está tan accesible este vinilo.
0: Cabal.
1: Es decir, van a estar las últimas 100 copias de algo que es único en la cultura y el patrimonio cultural de Guatemala.
0: Sí.
1: Entonces también es una invitación a aprovechar esto. Y el adquirir algo que es parte de un patrimonio cultural también me permite seguir apoyando niños a que ellos tengan una apertura a sistemas educativos más avanzados y que los integren en la sociedad moderna, ¿no? Entonces hay un círculo ahí donde no solo estás adquiriendo una parte de algo que sale de Guatemala, que surge acá y que es bien único de Guatemala, sino que también al hacerlo estoy apoyando a que niños tengan una educación más avanzada y más completa.
0: Y que eventualmente lleguen a conocer también la obra de Joaquín Orellana. Yo pondría a Joaquín Orellana sin temor a equivocarme ni exagerar. O sea, cuando hablo de Miguel Ángel Asturias, cuando hablo de Efraín Recinos, ¿sí?, cuando hablo de Carlos Mérida, cuando hablo de estos artistas que han trascendido fronteras y que el mundo entero lo conoce, también ahí debe ir el nombre de Joaquín Orellana. Y si además voy a aportar a este programa Conecta y Aprende, One Laptop Per Child, pues es que está redondita la vuelta.
1: Sí, te quería decir una anécdota de lo reconocido que es Joaquín Orellana. Hace algunas semanas estaba hablando con Jan Jelinek, un productor de Berlín, uno de los productores más prolíficos en la música experimental en Berlín. Y él va a venir por un evento que estamos haciendo aquí en Guatemala y le estaba diciendo como, si puedes venir antes del 7, ven, porque vamos a hacer un concierto de Joaquín Orellana y me gustaría que escucharas eso, que lo entendieras. Y yo, hablando, asumiendo que él no sabía quién era Joaquín, a mitad de la plática me para y me dice, no, para.
0: Yo sé
1: quién es Joaquín, lo conozco ampliamente, he usado su obra en programas de radio.
0: ¡Wow!
1: Tengo su vinilo.
0: ¡Wow!
1: De hecho, lo tengo acá y es alguien a quien admiro y a quien me encantaría conocer. Y este es un artista que ya tiene toda una carrera de más de 20 años en Europa, en su escena. Y algo que me comentaba es que incluso sus amigos, cuando él les comentó que iba a venir y que iba a conocer a Joaquín, comenzaron a buscar los vinilos para poderlos comprar. Esta es la forma en la que Joaquín, o el impacto que tiene, sí, que no lo visualizamos aquí en Guatemala, pero es influencia de muchísimos artistas, más de los que podemos conocer y entender.
0: Y de hace décadas, porque sí, Joaquín ya en los 70 ya era reconocido y ya estaba viajando por el mundo.
1: Sí.
0: O sea, me encanta. Tengo un correo por acá por si alguien quiere escribir y saber más del tema y enterarse, por ejemplo, de paquetes, infofundacion@bi.com.gt y también la página fundacion.bi.com.gt. ¿Ahí puedo adquirir los boletos?
1: Los boletos se pueden conseguir por medio de ASA, de ASA Promotions, ahí están colgados los boletos. También en nuestras páginas se va a estar publicitando, pero en la página de ASA Promotions, si se busca Joaquín Orellana, ahí se pueden encontrar estos boletos.
0: Perfecto, entonces repitamos los datos del evento y recordemos que esto es para apoyar a la niñez de Guatemala. Este programa, que es importantísimo, Conecta y Aprende, One Laptop Per Child, le va a dar la oportunidad, después de participar nosotros apoyando el concierto Resonancias de Guatemala, que además tiene una única presentación, es ahora o nunca.
1: Es
0: o sea, es esta la oportunidad. Es además de poder disfrutar de esta experiencia, estamos apoyando, apostando por el futuro de Guatemala, que se llama la niñez. O sea, la sociedad que no apoya a su niñez, que no apuesta por su niñez, que no trabaja por su niñez, está condenada a morir. Eso sí de sencillo.
1: Sí, es
0: entonces es.
1: Es el 7 de noviembre.
0: 7 de noviembre.
1: Es en el Auditorio Papa Francisco de la Universidad Rafael Landívar. De 5 a 7 tenemos una recepción. Luego tenemos el evento, que va a ser un magnífico evento, se los prometemos. Van a estar los vinilos a la venta en este evento. vamos a tener la última edición y los últimos que hay, y los esperamos. Va a ser un momento conmovedor y muy especial.
0: Maravilloso. Por acá me quedo con la página donde ustedes pueden ya conseguir el boleto con todo y disco incluido. Yo lo voy a comprar ahorita mismo. Si ustedes lo quieren, mándenme la palabra Joaquín y yo les voy a enviar el enlace para que apostemos y apoyemos a la niñez guatemalteca gracias al trabajo de Fundación BEI. Muchísimas gracias. Qué bueno tenerte por aquí. Se nota que a ambos nos apasiona el tema.
1: Sí, definitivamente. Muchas gracias por el espacio, muchas gracias por la difusión y acompáñenos, vengan, conmuévanse, vivan un poco de lo que pueden estar apoyando también para que niños sientan esto de otras formas, pero que les permitan también pensar en grande y, ¿por qué no?, pensar que en alguno de esos niños pueda estar un futuro Joaquín Orellana.
0: Exacto, exacto, me encanta. Muchísimas gracias, de verdad. Gracias porque aquí vivimos y respiramos música, y la música tiene muchas caras y muchas formas. Además, hoy no solo es el Día de la Niñez en Guatemala, sino es el Día Internacional de la Música.

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Damn. Esta canción es tan, tan, tan, tan importante que los seguidores de Eminem pasaron a llamarse Stan. Así, así de importante. Y esta canción también pone sobre la mesa el tema, dos temas diría yo. Por un lado, en quién ponemos nuestra idolatría. Si acaso llegamos a idolatrar a alguien, aguas, aguas, aguas. Y por el otro lado, también estas figuras que están hasta allá arriba, como no deben perder el contacto con la tierra y con sus seguidores. Aunque claro, no pueden desvivirse tampoco por que alguien esté parado en la puerta esperándole 4 horas. Que es lo que cuenta esta canción, entre otro montón de cosas. Eminem y Dairo con Stan. También es importante la canción porque nos enseñó a Dairo. Dijimos, ¡ah! La de Here With Me. ¡Ay, Dairo, tan bonita su música! Esta canción es para apapacharnos porque hoy es jueves de paches y apapaches. ¡Ay, sí, qué rico! ¡Qué rico los paches, sí! ¡Qué rico los apapaches también! Dice Love Song de The Cure. Dice Juan Pablo que con esa quiere que le apapachemos. Dice, ¿me apapachas con When I See You Smile de Bad English, porfa? Jueves de apapaches, con mucho gusto. Hola. Hola, Bea, te vi en un video chat y no eres colocha. ¿Cómo así? 1-650, Estados Unidos, pero ¿de qué estado es ese número? No sé. Pero, ¿cómo así que no soy colocha? Dice, buenos días, Ana Beatriz, es primera vez que te escribo y hoy es para saludar a mi hija Katherine, que cumple años el lunes 5. Y para celebrar, nos vamos desde mañana a México. La queremos y celebramos su vida, toda su familia, muy especialmente su mamá Chiqui. Mi niña cumple 35 años. Chiqui, feliz cumpleaños de mamá. Pues es que cuando un hijo cumple años, también las mamás están cumpliendo años de ser mamás. Feliz cumpleaños de mamá para ti, Chiqui, y por supuesto para Katherine. Qué buen destino han elegido para ir a pasear. Seguramente van a comer súper rico. Aprovechen que en México hay mucho por hacer. Hay mucho teatro, muchos espectáculos, mucha música. Siempre hay mucho, mucho por hacer en México. Que la pasen súper bien, que tengan un bonito viaje y que hoy sea pura party, pura fiesta, pura celebración. Apapachémonos, pues.

0: encanta ese smile. Cuando jala, hace ese jaloncito para arriba, ya casi terminando la canción. Es como una sorpresita chiquitita que nos da.
1: Baby, when I see you, smile.
0: Smile.
1: Smile.
0: Así un glisandito chiquitito, chiquitito para ahí. 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

Y esta también es una papacho. Una papacho que pidió alguien por aquí, por el 4156-105, diciéndome: no compré mi pache. Ay, pero apapachame. Y aquí la apapachamos con mucho gusto. Esa es la vía, 4156-105. Lo bonito es que por esa vía hay diferentes formas. O sea, tiene forma de sticker, tiene forma de meme, tiene forma de sugerencia musical, tiene forma de reporte del tránsito, tiene forma de solo decir hola, aquí estoy presente escuchándote, tiene forma de saludo de cumpleaños. tiene muchas formas, sabores y colores la comunicación a través del 4156-105. Y recuerden que hoy es el día en el que tenemos este segmento al que no hemos bautizado, ya vamos tarde, pongámosle nombre. Este que yo les pongo una canción, les digo la inicial, y si ustedes adivinan qué canción es, les complazco. ¿Adivina? Adivinando y complaciendo. Porque nos encantan los gerundios. Que son como poco elegantes, siempre lo he pensado, ¿saben? Así entre mis ideas locas y confundidas de mi mente, siempre he pensado que los gerundios no son tan elegantes. Empezar, por ejemplo, eso sí lo sé, eso no me lo inventé, tal vez de ahí viene mi idea. Empezar una carta, una comunicación escrita con un gerundio no es correcto. No es culto, digamos. No es que esté completamente equivocado, pero no es culto. Decir, por ejemplo, señorita, no sé qué, independiente, presente, deseándole un feliz día, eso no es lo más culto del mundo para iniciar una comunicación escrita. Bye, bye, bye. Probablemente de ahí viene que los gerundios no son mis favoritos, pero los usamos todo el tiempo, por supuesto. Y entonces le vamos a poner al segmento adivinando y complaciendo. Prepárense también para marcar entonces como llamada el 4156-105 o el 2411-2050, que es nuestro teléfono directo a la cabina.

Uy, amo darles noticias de Paul McCartney, porque cuando sea grande quiero ser como él. Sabemos que acaba de sacar su álbum The Voice of Dungeon Lane, donde explora muchísimo de su infancia y de su juventud. Pues ahora va a ampliar el álbum Reflection de los Beatles con 4 temas inéditos, que será como una versión ampliada de su último disco, The Voice of Dungeon Lane. Estará disponible en formato digital desde el 7 de octubre, o sea, ya la otra semana, el día del Magdía. Y posteriormente en formato doble vinilo el 9 de diciembre, perfecto para regalo de Navidad. Pues, yo solo digo, el lanzamiento, que incluye 18 canciones, así sí, ay, es que hay que decirlo. Yo sé que los discos ya casi nunca los compramos físicamente, pero que alguien me diga que sacó un disco nuevo y que el disco traiga 8 canciones, ay no, por lo menos unas 12. Pues este tiene 18 y va a añadir 4 temas al álbum ya existente, que salió apenas en mayo y que muy alegremente tenemos que recordar que llegó al puesto número 5 en el 200 álbumes en Estados Unidos y llegó al puesto número 1 en el Reino Unido. El álbum también está nominado al premio Mercury, que sorprendentemente, no sé por qué, no sé cómo, es la primera vez que Paul McCartney está nominado al premio Mercury. A lo largo de toda su carrera nunca lo habían nominado. Ojalá gane. El álbum The Voice of Dungeon Lane fue aclamado tras su lanzamiento como uno de los discos más personales y nostálgicos de McCartney. Y tenemos ahí Days We Left Behind, We Two, que son 2 de los temas favoritos que han elegido como algunos de los mejores temas. Pues ya saben, entonces, el 7 de octubre sale en formato digital y a partir del 9 de diciembre en formato físico, y no cualquier formato, en vinilo.

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Hemos escuchado una y otra y otra y otra vez sobre los artistas que venden su catálogo, y ahora tenemos una nueva artista que se suma a la larguísima y eventualmente interminable lista de los artistas que venden su catálogo. Yo he pensado un poco al respecto y digo, yo sí vendería mi catálogo. En primer lugar, si alguien te lo quiere comprar, pues porque ya tu carrera ha sido suficientemente sustanciosa como para que te vendan, que compren tu catálogo. Pues es Sia la que ha vendido ahora su catálogo. La vamos a poner aquí de fondo un ratito porque se trabó mi computadora.

Pues ella ha vendido su catálogo. Les voy a poner la canción porque de verdad que sí se me trabó la compu. El asunto es que a partir de ahora Sia estará relacionada con ABBA. ¿De qué manera? Pues ya les voy a contar cómo.

Ahora sí, es que tenía la información, pero yo quería darles más datos concretos. No vende todo su catálogo, vende el 50%. ¿Y qué tiene que ver con ABBA? Bueno, no directamente con ABBA, pero se lo vende a la empresa de Bjorn. Es que no sé cómo se dice. ¿Y cuánto dinero recibió CIA? 180 millones de dólares. Ya ven por qué les digo que si yo fuera CIA también habría vendido. Y eso solo es el 50%. 180 millones de dólares. O más o menos unos 153 millones de euros. ¿Quién compró el catálogo? Pop House, que es una compañía sueca de inversión en catálogos musicales, cofundada por Björn Ulvaeus. Es uno de los integrantes de ABBA. El acuerdo incluye los derechos editoriales y de las grabaciones originales de sus canciones, pero no de su nombre ni de su imagen. Ahora solo pongámonos a pensar un ratito. Si hay montones de empresas, incluso sellos disqueros, que compran los derechos de la música, los catálogos musicales de los artistas, por estas cantidades loquísimas y extraordinarias de dinero, ¿cuánto dinero realmente ganan estas compañías? Si le das al artista 180 millones de dólares, es porque sabes que vas a ganar no los 180 millones de dólares. Vas a ganar por lo menos 2 veces, 3 veces, 4 veces, 5 veces esa cantidad de dinero. Esta transacción también significa que CIA se va al mundo de los avatares digitales. Ella va a colaborar con Pop House en un espectáculo inmersivo basado en su música, tanto la que interpreta como la que ha escrito para otros artistas. El proyecto utilizará también su voz en éxitos como Diamonds de Rihanna, que supera los 2,000 millones de reproducciones en Spotify. Y esto será en un par de años. Todavía no verá la luz, pero ya están trabajando en eso. Ojalá la vida nos permita en un par de años seguir aquí compartiendo. Y cuando eso salga a la luz, recuérdenme que lo supimos aquí primero. Digo recuérdenme por si no me acuerdo. Porque probablemente les diga, ¿se recuerdan que hace un par de años, por allá en 2026, les conté que CIA estaba trabajando en este espectáculo inmersivo donde iba cantar música suya, canciones suyas, pero también canciones de otros artistas? Este movimiento tiene mucho sentido si vemos las cifras de CIA. Titanium, por ejemplo, solo Titanium suma más de 2.400 millones de reproducciones en Spotify, solo en esa plataforma. Unstoppable, Chandelier, Dust Till Dawn, Consane, Cheap Thrills superan las 2.000 millones de reproducciones. Este espectáculo del que les estoy hablando, que se va a presentar en un par de años, a mí me entusiasma porque Pop House, que es la empresa, está detrás del ABBA Voyage, este espectáculo virtual de ABBA que hace ya algunos años se estrenó en Londres. Es decir, ya tienen experiencia con la tecnología. Pop House también prepara proyectos de avatares con Kiss y Iron Maiden. En marzo se convirtió además en accionista mayoritaria junto a BMG de los intereses musicales de Tina Turner. Así es que pisto hay. 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Sí, esta la escribió CIA.

¿Recuerdan en mayo cuando les presenté esta canción? De Chaka Khan. Chaka Khan tiene un álbum nuevo y aunque creamos que Sia anda ahí medio desaparecida, lo que pasa es que a Sia no le gusta el escenario. Se hace la fuerte y logra superar su apatía por el escenario, pero no es lo que más disfruta. Ella lo que le gusta es hacer música. Entonces, aunque no la veamos tan presente en las ceremonias de música, en el escenario, ella está trabajando un montón. No solo tiene este proyecto con Pop House, ella acaba de coescribir el nuevo álbum de Chaka Khan. Entre ese álbum está esta canción, que además tiene a Snoop Dogg. No, es que todo se conecta en el mundo de la música. Chaka Khan. Chaka Khan. Chaka Khan. Chaka Khan. Si es que Chaka Khan es amiga de Sia.

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0: Una de las tantas sugerencias para apapacharnos en este día, y esta la pedían: feliz día de la niñez. Para celebrar este día, ponete Sweet Child O' Mine de los Guns N' Roses. Con mucho gusto. Hay mucha comunicación por acá. Dice: hola Bea, hoy es el Día Internacional del Café. Saludos desde Jutiapa, dice Estuardo Castillo, y me manda aquí una foto preciosa de un beneficio. Me encanta, qué rico. Mi pache y apapache es para mis niños Renata e Isaac, hoy por el Día del Niño. Que Dios me los bendiga, y quiero la canción With Arms Wide Open de Creed dedicada a ellos, que los amo. Bueno, Renata, bueno, Isaac. No me puso si era tu mamá o tu papá o tu abuelita o tu tío, no sé, pero como son mis niños, me imagino que es o tu mamá o tu papá, pero aquí los están apapachando. Renata e Isaac, yo les mando también un abrazote. Ya en sintonía desde las 9 para este apapacho para este jueves de apapacho, me puedes complacer con The Smiths, There Is a Light That Never Goes Out, o Angry de los Rolling Stones. Bueno, Rodrigo, déjame buscártelas porque no sé si están. ¿Existen tours como para conocer las cabinas de la radio para adultos? Es que siempre me ha dado curiosidad. Bueno, Juan, sí, técnicamente digamos que no es como que estén abiertas las puertas para que entre cualquier persona, por cuestiones de seguridad también, pero si algún día tú vienes en este turno, vienes a saludar, yo te doy un tour súper rapidito por las cabinas, nos tomamos una foto, nos damos un abrazo y ya, estamos listos. Una vuelta de unos 5 minutos. Yo te doy la bienvenida. Apapachame con Born to Love You de Freddie Mercury. Feliz día de la música y del delicioso café desde Esquipulas hasta la capital. En camino de regreso a la capital. Yo hoy quiero enviar un abrazo enorme, lleno de amor y esperanza, a todos los niños y niñas neurodivergentes, dice este mensaje. De manera muy especial, quiero dedicar estas palabras a mi hija Janita, una hermosa niña con autismo nivel 3. Ustedes nos enseñan que cada persona tiene una manera única y maravillosa de ser, sentir y descubrir el mundo. Sus sonrisas, sus logros, sus pequeños pasos y cada una de sus conquistas son motivos enormes para celebrar. Que nunca les falte amor, comprensión, paciencia, respeto y personas que crean en ustedes. No tienen que cambiar para encajar en el mundo. El mundo tiene y debe aprender a comprender, aceptar y valorar la hermosa forma en que ustedes lo viven. Reciban un abrazo hasta el cielo lleno de cariño. Sigan brillando a su manera, porque cada uno de sus pasos hace que este mundo sea un poquito más hermoso. Con todo mi cariño, respeto y admiración para ustedes y para cada familia que camina a su lado. Oscar Grajeda. ¡Qué mensaje más hermoso, Oscar! Estoy segura que más de una persona lo querrá tener. Y te pido autorización para compartirlo, Oscar. Si Oscar me contesta que sí, mándenme un corazón azul, azul o celeste, y yo les comparto, después de que Oscar me diga que sí, este mensaje hermoso para la niñez neurodivergente. Me encantó, me encantó, me encantó.
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3: Las 10:52.
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Y ahora ha llegado el momento de marcar, de llamar 4156-105, pero por llamada. O también puedes marcar el 2411-2050 desde tu teléfono a nuestro teléfono. Cualquiera de los dos. Yo voy a poner una canción cuyo título empieza por G. Miren que les doy la letra. Por G. Empieza por G. Y si ustedes saben qué canción es, les pongo la que ustedes me pidan. Ahí ya. Demasiado fácil. Demasiado fácil. ¿Quieren oírla otra vez? La canción que estás esperando que te ponga, te la pongo ahorita. Esa es la intro.

0: Que te presento, ya hay aquí una llamada. Hello, hello. ¿Aló? ¿Aló? Ya colgó. Se chivea, hombre. ¿Cómo se llama esta canción? ¿Quién sabe? Aló, aló.
1: Hola, buenos días.
0: ¿Cómo estás? ¿Cómo se llama la canción?
1: Creo que es Gypsy Woman.
0: Sí. Estaba sí, fácil, ¿eh?
1: Sí, estaba fácil.
0: ¿Y qué canción quieres que te ponga?
1: Bohemian Rhapsody.
0: Muy bien. ¿Cuál es tu nombre?
1: Isabel.
0: Isabel, te mando un abrazo.
1: Gracias, igual para ti.
0: Ahí nos vemos. Igualmente, un abrazote. Así es, era Gypsy Woman.

0: cada segundo de esta canción tiene algo para darnos. No, no conocía esta ciudad, fíjense ustedes, esta ciudad que se llama Azusa, está en California y me parece simpatiquísimo el nombre. Por supuesto que este Azusa, el de California, la primera es Z y la segunda es S, porque si fueran ambas Z, sería curiosísimo que hubiera una ciudad que se llamara Azusa. Azuzar es como instigar, decirle, haga pues, vaya, vaya. Hostigar, estimular, decirle, por ejemplo, un perro, vaya, ataque. Vaya, vaya, vaya, vaya, vaya, vaya. No sabía que había una ciudad que se llamaba Azusa, me disculpan. Pero qué bueno que hoy la conozco. Desde ahí mandan saludos, saluditos hasta Azusa, Estuardo. Perdón, dice que hasta ahora me reporto. No pasa nada, lo importante es que te reportaste. Ya nos tenemos que ir a la pausa. Les cuento que sí, ya me dieron autorización de compartir el texto, Oscar. Y por acá, Oscar, te digo, qué mensaje más hermoso. Me llegó al corazón y es lo que todos los papás con niños neurodivergentes deseamos. Te sintoniza Ángela en San Lucas, Zacatepeques. Varias personas ya pusieron por acá su corazoncito azul para que yo les comparta este mensaje tan hermoso que compartió Oscar. Y un abrazo, dice este mensaje también. Un saludo a Janita, sin duda de ser una niña increíble. Por acá me preguntan si los niños que van a venir mañana van a hablar al aire. Y sí, es parte de la experiencia. Mañana los niños seleccionados tienen que venir con un adulto, uno nada más. Es que si no, no cabemos. Porque es cierto que son grandes las cabinas, pero tampoco para que venga toda la familia. Un adulto y un niño. Recuerden, señores adultos, traer su identificación porque el registro se hace en la puerta y van a tener pase las personas que ya fueron notificadas como seleccionadas. Mañana sí no hay pierde, ¿eh? Solo la gente que está en esa lista va a poder entrar. Yo sé, desde las 7 de la mañana va a estar esto, pero súper, súper, súper alegre. Y todo el mundo pendiente porque mañana de verdad que va a ser una programación muy especial. Hoy es el Día de la Niñez en Guatemala y en RCN Media lo vamos a celebrar mañana y va a estar alegrísimo.
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0: Nos vamos a la pausa y mientras suena llegamos a nuestra hora de concentración, concentración mental a las 11:11.
1: 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Las 11:10.
2: 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De enero a agosto de 2026, más de 2.2 millones de viajeros visitaron nuestro país.

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6: Hola, soy Kile Castillo. En los próximos segundos te presentamos los hechos más importantes que marcan la agenda de hoy.
7: Le saluda Alexis Ponce. Relevo en finanzas públicas y en el Banco de Guatemala. El presidente Bernardo Arévalo designó a Débora Alvarado como ministra de Finanzas Públicas. Sustituye a Jonathan Mencos, quien presidirá el Banco de Guatemala. Alvarado fue viceministra y busca mantener la continuidad en la política económica. Entre sus retos figuran el presupuesto de 192 mil millones de quetzales para 2027, año electoral, y las metas de recaudación tributaria.
6: Operativo antinarcótico en Chiquimula. 6 personas fueron detenidas este 30 de septiembre en Chiquimula en un operativo de agentes de la Subdirección General de Análisis de Información Antinarcótica. Tras una denuncia ciudadana, se localizaron 2 vehículos con reporte de robo y se incautaron 44.674 quetzales en efectivo, una pistola portada ilegalmente, 8 tarjetas bancarias y 3 libretas de ahorro. Ronaldo se marcha de la selección portuguesa y propone explicar sus motivos. Cristiano Ronaldo abandonó la concentración de la selección de Portugal horas antes del partido de la Liga de Naciones de la UEFA contra Dinamarca y se dirigió a Madrid en avión privado. Mediante un comunicado, tras hablar con el presidente de la Federación Portuguesa de Fútbol, prometió contar la verdad a su debido tiempo. Se desconoce cuánto durará su ausencia.
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Algo así se me hace que pasa con el 102.5, ¿saben? Que podríamos dedicarle esta canción al 102.5. Podemos probar, irnos por allá y cambiar un poco la frecuencia, poner una plataforma digital algún día, pero no nothing on you, baby, mi querido 102.5. Lo que hacemos aquí, lo que vivimos aquí, lo que experimentamos aquí en el 102.5 como generación, como comunidad, como familia, es indescriptible, indescriptible. ¿Verdad? ¿Estás de acuerdo conmigo? ¡Ay, qué bonito venir, amigo! ¡Abrazo! 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Tengo demasiados mensajes. Voy rápidamente a leer hoy porque hay mensajes especiales por el Día de la Niñez. Aquí Adver explicándome por dónde queda esa ciudad que yo no conocía, Azusa. Azusa. Pareció onomatopeya, ¿verdad? A ver, ¿qué dice por acá? Hoy es el Día de la Música, ¿sí? Bueno, la música tiene dos celebraciones. El día de hoy, que más se dirige como hacia quienes hacen música, como el Día Internacional del Músico o Día de la Música, pero también el 22 de noviembre se celebra. Tiene estas dos fechas, 22 de noviembre y 1 de octubre. La música tiene un montón de beneficios para nuestra salud, no es mentira. O sea, si puede incluso influir en los cultivos, ¿cómo no va a influir en nosotros? Miren, al final de cuentas, todo en el universo es el producto de las vibraciones. Eso que estás agarrando en este momento con la mano, yo no sé, puede ser una taza, puede ser un lapicero, puede ser el teclado de la compu, puede ser el celular, puede ser el timón del carro, puede ser el trapo de la cocina, puede ser el martillo, puede ser, yo no sé, lo que puedas tocar en este momento es lo mismo que tú, solo que vibra diferente. ¿Ustedes han visto estos experimentos que se hace poniendo algún tipo como de arena sobre alguna plancha, una plataforma? Y esto se coloca sobre bocinas y se somete a distintas vibraciones de diferentes velocidades. ¿Y cómo se arman figuras geométricas impresionantes? Pues si tiene ese efecto, ¿qué efecto puede tener en nuestro cuerpo? Es que es evidente que tiene efecto en nuestro cuerpo. La música afecta y mejora nuestra salud mental. Además, activa el cerebro de manera natural. No estás metiéndole sustancias ni cosas que no debes, sino estás activando tu cerebro de manera natural. Y si además ejecutas algún instrumento, tocas algún instrumento, cantas o haces música, los beneficios son aún mayores. Así es que sí. Feliz Día de la Música y del Músico a todas las personas que tienen algo que ver con ella y que están aquí en el 102.5.

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Me encanta cómo navegamos por este océano enorme, estos mares enormes de música que tenemos en el 105. No hay un espacio vacío en esta canción de Destiny's Child. O sea, todo es capas y capas y capas y capas de sonidos en Say My Name y de colochos vocales. Muy R&B, pero es que son exageradas las Destiny's Child para hacer esos adornos, esas florituras. Saludos desde San Francisco. Un saludo para Ariel Solís, que está en sintonía total. Que pase un turno genial. Ah, que pase, es un turno genial. Saludos para ti. ¿Cómo se pronuncia tu nombre? ¿Hátil o Átil? ¿Suena la H o no suena? Saludos para ti, Átil, y para Ariel también. Un abrazo totote desde Jutiapa, saludando también. Aquí te mandé ya el texto. ¡Feliz Día del Niño para ti! Quiero compartir una anécdota que me sucedió a propósito de la celebración de hoy. Hace algún tiempo estaba platicando con una amiga que estaba acompañada por su hijo, en ese entonces de unos 4 años. Cuando nos saludamos, ella me preguntó cómo estaba y yo, por bromear, le dije que bien, pero que me dolía la cara. Y ella me dijo, ¿y por qué? Y yo le dije, por ser tan guapo. Y ambos nos reímos. El niño entonces me tocó el brazo y me dijo, yo también soy guapo y a mí no me duele la cara. Ay, me botó a la tierra, dice, bellos los niños, saludos Colochita y que pases un buen turno. Gracias, Víctor, me encanta la anécdota porque aunque el propósito real de la celebración del Día de la Niñez es voltear a ver a los gobiernos y a las sociedades y a las instituciones para ver cómo estamos trabajando como sociedad en pro de la niñez. Para eso es este día, para recordarnos los derechos de la niñez y ver cuánto camino falta para que toda la niñez en el mundo tenga una vida digna. Es que hay niños muriendo de hambre justo ahora mientras lo estamos diciendo. Pues ese es el objetivo principal de esta celebración. Repasar los esfuerzos que se están haciendo desde la comunidad y desde los gobiernos para asegurarnos que la niñez prospere y que tenga cubiertas todas sus necesidades básicas. Pero también puede servirnos para rescatar esas características de la edad, de la infancia, como la capacidad de sorprendernos, la resiliencia natural que tienen los niños, el ingenio, las ganas de jugar. Rescatar esas características que vemos en la infancia y traerlas a nuestro hoy, de nuestra vida adulta. ¿Por qué no? ¿Por qué no me puedo reír yo de mí misma? ¿Por qué voy a impedirme la capacidad de sorprenderme? Lo que sí es que como personas adultas tiene que ser una decisión de traer a la luz nuevamente esas características que, si bien es cierto, se notan a leguas en la infancia, no necesariamente tienen que dejar de estar en nuestra vida y en nuestro presente solo porque ya no somos niños.

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1: Momento de irnos a la pausa y regresar pronto, pronto, pronto para terminar el turno. Sí, ya se va a acabar.
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2: Las 11:46. 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

Studio. ¿Cómo más iba a llamarse esta canción sino Studio? 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Me compartieron este texto hermosísimo de Miguel de Unamuno. En realidad, él ya no vio publicada esta obra que escribió. Él fue un autor y filósofo español que, entre muchísimas cosas hermosas, escribió esto que me compartió Kerim. Agrándame la puerta, padre, porque no puedo pasar. La hiciste para los niños, yo he crecido, a mi pesar. Si no me agrandas la puerta, achícame por piedad. Vuélveme a la edad bendita en que vivir es soñar. Gracias, Kerim, por compartir un texto tan lindo en el Día de la Niñez en Guatemala.

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1: Y así llegamos al final. Faltan solo 4 minutitos para el mediodía, para que sea el momento del cambio de turno, del cambio de AM a PM. Para dejarle el espacio a Carol y el fantasma, ya caché. Hace un rato me mandaron un mensaje diciéndome que porque me vieron en un live y no era Colocha, era Carol, no era yo. Saludos desde San Francisco, California. Nuevamente, hay varias personas en San Francisco creo que hoy saludaron como 2 o 3, pero en California, en diferentes ciudades de California, en Los Ángeles, hay un montón de gente en California. Hola, Bea. A ver si todavía ves este mensaje y me manda una foto de un mural de Joaquín Orellana. No sé si ese mural está en el parque Joaquín Orellana, que es, ay Dios, es un parquecito chiquitito, chiquitito. Y sí, es genial, Joaquín de Orellana. Hoy empezamos el turno hablando de él. Ojalá de niños, dice este mensajito que mandó Muñoz, hubiéramos sabido lo que era ser adulto, pero ahora de adulto sabemos lo que es. Qué bueno seguir siendo niños, soñadores, con ilusión y fantasía y con gran corazón. Feliz día del niño que todos llevamos dentro. Pues sí, es lo que yo les decía, rescatemos de nuestro interior esas cualidades, porque no son solo características de la infancia, son cualidades que podemos traer a nuestra vida adulta. Me acompañan rumbo a Petén en las colas del Atlántico. ¡Uy! Saludos en esa cola. Pues muchísimas gracias por dejarme acompañarles. Yo sé que me quedan pendientes varios mensajitos, pero ya saben que siempre, siempre pasa así. Porque somos muchos, somos muchísimos. Y aquí le prestamos atención a todos los que aparecen y a los que no aparecen, pero están ahí. Ajá, a ti te estoy hablando. Que nunca mandas un mensaje, pero estás siempre en sintonía del 105. También a ti, también a ti. 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Hasta mañana. Mañana va a estar súper alegre esto.
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0: Y me despido. Hasta mañana.
1: 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Las 11:59 minutos.
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13: Hola, soy Keila Castillo. En los próximos segundos te presentamos los hechos más importantes que marcan la agenda de hoy.
14: Le saluda Alexis Ponce. Exención temporal de impuestos a gasolinas y diésel. Desde este jueves 1 de octubre rige el decreto 22-2026 que exime del impuesto al valor agregado IVA y el impuesto de derivados del petróleo IDP a la gasolina superior regular y al diésel hasta el 31 de diciembre. Sin esos impuestos, los precios estimados por galón son de 36,19 para la superior, 34,89 para la regular y 41,69 para el diésel.
15: Contratación de agentes y centros de detención móviles en plan de ICE. El Servicio de Inmigración y Control de Aduanas de Estados Unidos implementa un plan para acelerar deportaciones tras registrar cifras récord de arrestos en los últimos 8 meses. Contratará 5,000 nuevos agentes para diciembre, con un presupuesto de 70,000 millones de dólares aprobado por el Congreso, y desplegará centros de detención móviles y vehículos de transporte. 2 bajas para la bicolor en su tercer partido de la Liga de Naciones. La selección de Guatemala viajó a Surinam para su tercer partido de la fase de grupos de la Liga de Naciones de CONCACAF, pero no contará con la participación de Oscar Santis por una lesión muscular ni de Darwin Long por suspensión de tarjetas amarillas. El técnico Luis Fernando Tena convocó a Antonio de Jesús Chucho López y a José Ramón Bolaños.
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0: A ver, cántela como decir, niño.
1: Otra vez, Barney. Sí.
0: Cántala, pues. Esa forma les decimos.

0: cumpliendo obviamente con los derechos de la niñez guatemalteca, que es lo esencial.
1: Y si pueden hacer algo por un niño, háganlo. Bienvenidos, bienvenidas. ¿Qué tal va su día del niño? ¡Arrancamos!

0: Oiga, si yo le preguntara a usted, ¿cuál es el recuerdo más grato que tiene de su niñez?
1: ¿Qué diría? Sería.
0: Ajá.
1: A ver, ¿cuál sería, mi fantasma?
0: Ah, las tardes viendo He-Man.
1: ¿Ah?
0: Las tardes viendo He-Man mientras escribía.
1: Muy bien, está bien. Suena como un lindo recuerdo. ¿Cuál es el suyo?
0: ¿Cuál es el suyo?
1: El mío. La verdad sí creo que no podría definir un solo recuerdo. Debo agradecer que mi infancia, o sea, es todo. Es todo. Agradezco muchas cosas. Todo. ¿No? Poder, lo que usted dice, o sea, poder comer mi cereal favorito, por ejemplo, viendo mi caricatura favorita.

0: ¿Cuál era su caricatura favorita?
1: La verdad es que tenía varias, pero creo que pero tal siempre, vez de las que más recuerdo, tal
0: siempre
1: vez.
0: Tiene uno.
1: Como Sabu Mafu, Pokémon, me encantaba mucho Pokémon. No sé en qué momento se me olvidaron los Pokémones, pero les prometo que me sabía el nombre. Sí, por Dios, era una experta, pero llegó un punto en donde no sé qué pasó con ese recuerdo. Vamos a averiguar ahí. Pero sí, eso. Me gustaban mucho los documentales, por ejemplo, del mundo animal. De hecho, yo dije, tal vez algún día voy a ser veterinaria, lo llegué a pensar. Porque me llamaba mucho la atención todo ese rollo, la biología. Como que me llamaba la atención de pequeña. Me gustaban los documentales. Habían buenos programas en Animal Planet en aquel momento.
0: Sí, ¿verdad?
1: Discovery,
0: Animal
1: ¿qué era?
0: Planet presenta.
1: Ajá, Animal Planet. No me acuerdo cuántos eran los que estaban, pero hay muchos que ya no existen. Entonces creo que no se podría definir en una sola cosa. No se puede definir en una sola cosa.
0: Y aparte, por eso también es interesante.
1: Aquí de no tener deudas.
0: Bueno, sí, hombre, éramos felices y no lo sabíamos.
1: Sí, cada vez que creo que uno cumple años o cada vez que uno mira, dice, a la gran... O veo a un niño, por ejemplo. Yo creo que me gusta mucho eso, ver esa libertad, ¿no? Esa falta de preocupaciones que creo que deberían de... O sea, no tendrían por qué tener más preocupaciones ellos en cuestiones. Verlos jugar felizmente y que gocen de, no sé, de una vida plena. Es muy lindo.

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0: Pues como apertura del programa estamos hablando, como inicio del programa estamos hablando de... ¿qué es lo más grato que usted recuerda de su niñez? ¿Qué es eso que lo marcó y dijo, qué bonita es la vida? ¿Qué le hizo decir qué bonita es la vida? Sí, dice por acá, buenas tardes Phantom Bebé y Commander Baby. Feliz día del niño que llevamos dentro. Andamos con Reds atascados en el tráfico de regreso a la capital. Si puede sonar King Without the Crown de Matillajo o Self Stream de Allsprings. Buenísimo, Kike. Saludos, Kike.
1: Saludos, Kike.
0: Saludos al Red, al buen Reds que andan por ahí. Abrazo, que fueron a comprar.
1: Cuenten, ¿qué andan haciendo? ¿Qué andan haciendo? Bueno. Por cierto, alguien nos decía, esa libertad, de niño dice, esa libertad financiera, algo que disfrutábamos y no lo notábamos. Yo nunca pensé en todos los sacrificios que mis viejitos hacían para que yo pudiera ser un niño feliz.
0: Oh.
1: Pero por lo mismo, más allá de, yo sé que ahora lo ves de una forma diferente.
0: Ajá.
1: Pero si regresas un poco y tratas de recordar qué era lo que te hacía feliz en tu niñez. Yo sé que ahorita tú dices, la gran, que no tenía deudas, que no tenía presiones, que no habían problemas. Es cierto, pero eso lo estás pensando desde ya tu conciencia como adulto. ¿Recuerdas lo que en ese momento te hacía feliz? Como ese fantasma, bueno, me hacía feliz poder ver He-Man.
0: O sea, yo les pregunto, ¿cuál es ese momento con el que ustedes dijeron, la vida es genial?
1: Qué bonito, lo bonito, ¿no? Salir a jugar con tus amiguitos de la cuadra. Sí. No sé. A lo mejor y tú decías, no, a mí sí me gustaba ir al colegio porque me gustaba el momento del recreo, me gustaba, no sé.
0: Ahí vamos a un corte, volvemos con más.
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1: Así es, así es. 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
0: Y hoy que es un día para consentir a sus peques, hoy en nuestra sección Archivo TV, pues no les vamos a tirar un título. Porque sabemos perfectamente que cada uno de ustedes tiene un show que lo hizo especial porque les gustó de una o de otra forma.
1: Y por supuesto también preguntamos, porque sabemos que de repente algunas personas van por sus hijos al colegio y todo, y nos van escuchando. Y queremos escuchar hoy también y darle la voz a los peques. Los más peques de la casa nos cuenten por ahí cuál es su caricatura favorita. Yo creo que hay una, hay una por aquí que alguien nos mencionaba. De hecho, miren, yo no vi tantas caricaturas, dice, pero mi hijo sí. Y de hecho, su show favorito es Bluey.
0: Oye, esta caricatura es un éxito, ¿eh?
1: Y hemos visto durante algunos TikToks prácticamente cómo muchos adultos a veces se ponen a ver este programa con sus hijos y comentan cómo es de importante también, porque dice mucha Bluey también es como una curita para la infancia para los papás. Sí, o sea, que de alguna forma te dicen, cierto, lo estás haciendo bien. No sé bien por qué, pero pues muchos, es el comentario que tienen, que Bluey es una de esas caricaturas que están marcando las nuevas generaciones.
0: Yo creo que sí, definitivamente, para los papás, para los nuevos papás.
1: Ahí está Bluey.
0: Creo que Bluey es una caricatura que está marcando no solo a los nuevos papás, sino que también a los nuevos humanos. Los niños, pues.
1: Ah, yo sigo cara de... Eso sonó bien, Android. Muy extraterrestre de tu parte.
0: No, hombre, nada que ver.
1: Muy bien, muy bien.
0: Dice por acá, ¿saben cuál es el momento? ¿Saben cuál es ese momento? Ser ingenuo y pensar que todos los días
1: realizar.
0: Lo podías realizar. Para algunos puede que se haya hecho realidad y para otros puede que estén buscándolo. Para un niño, el soñarlo es todo. Oh. Dice, buen día, Carol y Fantasma, excelente turno, con una pregunta, ¿por dónde está la entrada al parqueo de ahí con ustedes?
1: Okay. Ahorita te lo...
0: Es que mañana llega mi hija y esposa.
1: Muy bien, ahorita te escribimos.
0: Ahora te escribimos. Pero hoy te preguntamos eso, ¿cuál era tu show favorito de televisión? ¿Y cuál es tu show favorito ahora de televisión, ahora que eres papá y tienes que compartirlo con tu peque?

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1: Es correcto, el 7 de octubre es el MacDía Feliz por los Niños en apoyo a la Fundación Casa Ronald, Fundación Puente, Fundación Aldo Castañeda y el Instituto Neurológico de Guatemala. 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La vamos a pasar muy bien.
0: Pues bueno, estamos hablando de esos shows que han estado ahí, que han sido parte de nuestra historia, que nos invitaban a soñar y también nos, muchas veces nos guiaron, ¿no? Correcto. A lo mejor a muchos niños algunos personajes de caricatura o de series de televisión nos guiaron. Esos personajes que nos inspiraron, ¿cuáles fueron sus favoritos en este Archivo TV?
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4: Las 12:42.
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0: A ver, en nuestro WhatsApp dice: mi hijo, aunque no ve tanta TV, ama Paw Patrol, en especial Marshall, y también ahora ve Tom y Jerry. Y se mega divierte, y mi programa mega favorito era Sakura Card Captors.
1: Sakura era buenísimo. A ver, aquí.
2: Paw Patrol, al instante llega.
1: Y para los que de repente no tienen niños en casa ni nada, pues para que se vayan acostumbrando y que sepan qué es lo que está en tendencia ahorita. Bueno, sí. Este ya tiene bastantes años.
0: Ya tiene años de estar.
1: Sí, ya tiene varios años.
0: Dice, y mi recuerdo favorito es subirme a escalar árboles en el parque y casa de mi abuelita.
1: Oh, qué alegre.
0: Hola, Phantom Commander, una pregunta sobre el parqueo para llegar mañana con mis niños. ¿Qué tiene?
1: A ver.
0: Otra vez, ¿qué tiene?
1: Ok, ahorita te mandamos una referencia.
0: Miren, pues, si ustedes están preguntando por el parqueo, dónde se pueden parquear y cosas por el estilo, envíen la palabra croquis, y aquí nuestra querida Commander hizo un croquis bien chilero detallado de cómo entrar.
1: Medio. Medio, pero es para que me entiendan. Hay ingresos sobre las 24 calles.
0: Pero ahí se entiende perfectamente.
1: Pero igual recuerden también que para quienes recibieron el mensaje, pueden escribir a través de ese número en el que se comunicaron con ustedes para que a lo mejor les puedan compartir también la ubicación, si se les facilita. Y el departamento encargado, pues ya se pondrá ya a compartirles a ustedes las referencias también, con mucho gusto.
0: A ver, dice por acá, pongan la canción de Dua Lipa featuring Elton John, con gusto lo vamos a incluir.
1: Con gusto.
0: Hola, Fantasma y Carol, hoy es el cumpleaños de mi esposo, Eddie Silva. Quería felicitarlo, pues felicítalo. ¿Quién te lo está impidiendo, hombre?
1: Que la pasen muy bien, dice que le dé muchos años más de vida ahí. Un saludo muy importante que mandan sus hijos.
0: Hijos Michael y Emily y su esposa Xiomara Aguilar. Pues saludos, que se la pasen muy bien, que coman mucho pastel. Que le peguen duro a la piñata. Ahora, lo saludo a Alberto. Mi serie favorita cuando era pequeño me gustaba mucho Sankukai. Sankukai, que era considerado el Star Wars japonés de la tele. Y lo que me divierte viendo con mis hijos todos los días, los Backyardigans y High Five.
1: Ah, ya vio. Ellos ya conocen otra versión de High Five que tú y yo conocimos.
0: Pero...
1: sí, pues, porque hay un programa que se llama Hi-Fi y nosotros lo conocimos como una red social. ¿Se recuerda?
0: Sí.
1: El otro día lo hablamos. Hola, buenas tardes. ¿Podrían colocar una canción de Chris con mucho gusto? Mándale croquis, dice, bueno, con gusto, ahí te lo mando. Más o menos, es una referencia, pues, pero hay dos entradas al estacionamiento prácticamente. Ahí está.
0: Dice, yo conocí a una chava... Ah, no, esto es para él.
1: Esto es para la sobremesa.
0: Ya vamos a ir a nuestro TikTok y a nuestro YouTube en directo para ver que ustedes se conecten ahí con nosotros ya en un momento.

0: ¿Y usted cuál diría? Mire, ahorita antes de que empecemos estamos viendo los encuadres de las cámaras. Yo creo que voy a salir sin máscara.
1: No sea mentiroso. Es que no la trajo,
0: No, yo voy a salir, hoy voy a tener que salir sin máscara.
1: Hay que llevar el casco. Eso fue a propósito.
0: Bueno. No sé, pero si ustedes quieren ver si salgo o no salgo sin máscara, vayan ustedes al live de TikTok. Dice, qué nervios, pero qué emoción, nos vemos mañana, dice. Pues
1: es
0: bueno.
1: Que no sé si se entiende mi super.
0: Sí se entiende, hombre.
1: Pues aquí se entra, pero eso no significa que aquí se parquean, ¿ve?
0: Sí se entiende, hombre.
1: Bueno, ahí está. Ok.
0: A ver, dice por acá. Lástima que no podré ir. Tengo ganas de conocer al fantasma y a todos.
1: Ah, es que...
0: ¡Vente, hombre!
1: Es que va a venir su esposa, dice, su esposa con su nene.
0: ¡Pero vente, hombre!
1: ¡Qué alegre! Van a pasársela muy bien, ya van a ver.
0: Yo no voy a estar por feo, Tóndonas.
1: Dice, perdón, me conecté tarde, ¿qué va a haber ahí mañana con ustedes? Bueno...
0: ¡Uy, más tarde!
1: Ay, es que, a ver, esto solo es para quienes hayan participado y hayan sido seleccionados, porque ya el departamento encargado se comunicó con aquellos ganadores para los niños que van a venir a visitar las cabinas de RCN Media y van a poder tener la experiencia de ser locutores por un día. Va a estar alegre. Entonces, ellos son
0: departamento de piñatas y fiestas, pues ya se comunicó con ellos. ¿Cuál era el requisito? Comprobar que a quien tú llamas tu hijo es tu hijo.
1: Este fantasma. Fantasma. No, se hizo una dinámica al aire y también enviamos un enlace a través del WhatsApp completando un formulario. Solo para...
0: En el formulario tenías que poner tu código de ADN.
1: Ya, fantasma.
0: Y si tu hijo sí era tuyo, pues entonces tenías la oportunidad de ganar.
1: Fantasma.
0: Se imagina cómo tuvo que haber sido ese promo. 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
1: Las 13 horas, 4 minutos.
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4: Hola, soy Keila Castillo. En los próximos segundos te presentamos los hechos más importantes que marcan la agenda de hoy.
5: Le saluda Alexis Ponce. Elección unánime en la Corte Suprema de Justicia. La magistrada Jenny Alvarado Teni fue elegida por unanimidad presidenta de la Corte Suprema de Justicia para el periodo 2026-2027. Asumirá el cargo el 13 de octubre en sustitución de Claudia Paredes. También fueron nombrados los presidentes de cámaras, Igmaín Galicia Pimentel en amparos y antejuicios, René Girón en la penal y Claudia Paredes en la civil.
4: Suplantación de abogado y juez termina en condena en Sololá. Tomás Q fue sentenciado en Sololá a 24 años de prisión y una multa de 208 mil quetzales. Fue declarado culpable de usurpar la identidad de abogado y juez, prometer estafas continuadas y usar documentación falsificada entre el 2021 y el 2022. Se hizo pasar por defensor técnico sin ser abogado y estafó a una mujer prometiéndole un trabajo como supuesto juez.
5: Municiones asignadas a la PNC bajo investigación. El Ministerio Público, junto con la Inspectoría General de Policía Nacional Civil, allanó 3 sedes de la institución por el robo y venta de municiones asignadas a la PNC. Fueron la Subdirección General de Apoyo y Logística, la División de Protección de Personas y Seguridad y la Comisaría 15 de Villanueva. Se capturaron a 4 policías y 3 civiles.
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0: Oigan, ya estamos en el directo de TikTok y de YouTube. Ahí pueden ir a compartir con nosotros, a contarnos qué hacían ustedes de niño, ¿no? ¿Qué hacían cuando tenían la chiquititud en plena existencia? Dice, yo me pregunto, cuando uno crece, ¿se pierde la chiquititud?
1: Yo creo que no debería.
0: Hay que mantenerla.
1: Tal vez hay gente, sí, creo que tal vez algunas personas, principalmente en el ámbito laboral, tal vez te topas con gente que te dice como de comportate, como, pero creo que no hay que perder la esencia, o en ciertos espacios, pues, mantenerlo.
0: Yo creo que hay que mantener al niño que todos llevamos dentro.
1: Hoy a mis 40, dice, todavía junto a mi hijo de 18, vemos Dragon Ball, dice, trasciende generaciones.
0: Es cierto, creo que Dragon Ball es una serie que trasciende generaciones.
1: Saludos para Samuel en el Uberciano, dice por acá.
0: Yo me atrevería a decir que otra serie de televisión que trasciende generaciones y que la han visto, pues, tanto niños como adultos, y la pueden ver al mismo tiempo, son Los Caballeros del Zodíaco. No sé a ustedes qué dicen.
1: Pensé que iba a decir Barney.
0: Bueno, Barney podría ser también. De hecho, yo recuerdo que Barney llegó tarde a Guatemala, ¿no? Llegó precisamente cuando recién se lanzaba, ¿no?
1: Sí, aquí casi siempre es un par de años después.
0: Dice por acá a través del TikTok, Freddy dice, igual con mi hija miramos Dragon Ball. Yo con mi, dice ese Menéndez, yo con mi hija miramos los dos los Thundercats. Oh, sí, creo que es una serie que también trasciende generaciones, ¿eh? A mis 42 viendo El Chavo del 8. Pues está bien.
1: Pues está bien, sí.
0: Así mantienes vivo al niño que todos deberíamos dejar salir.
1: Y de paso ves el documental de Chespirito. No, era esta miniserie.
0: La miniserie de Chespirito.
1: La miniserie que hicieron y todo el mundo terminó funando a pobre doña Florina.
0: Dice por acá, la chiquititud se vuelve granditud. Tienes razón.
1: Phantom Commander, feliz día del niño. Yo de niña, dice por acá, disfrutaba ver las caricaturas animadas, Pokémon, Coraje, el perro cobarde, Tom y Jerry, la vaca y el pollito, Johnny Bravo, entre otras. La mayoría las miraba sin saber el contenido, solo miraba mis caricaturas y a los 30 me doy cuenta que algunas sí tocaban temas muy adultos, pero dando ese mensaje de responsabilidad o precaución algunas veces. Otras veces tenía mensajes buenos y bonitos, otros eran solo por capítulos, dice. Bueno, feliz día del niño a ambos y que su niño interno siempre esté con ustedes. Desde la zona 13 les saluda Giovanna. Saludos, Giovanna.
0: Saludos, Giovanna.
1: Pues sí, yo todavía hago cosas. Si me gusta, o sea, ¿qué?
0: Dice Alberto, no tiene nada de malo ver todo lo que mirábamos cuando éramos chicos, recordar es vivir. Fíjense que eso es cierto. Uno cuando está niño y ve algunas cosas, como lo está viendo con ojos de niño, y no tiene incrustado aún ese chip del morbo, de los prejuicios, en realidad no ve todo eso que ven los adultos, ¿no? Y por ejemplo, yo me di cuenta de eso cuando recién había comprado los servicios de Amazon Prime y tenía en Space Adventure Cobra. En una caricatura que en Guatemala fue suspendida porque tenía muchas cosas que eran para adultos. Cosas que eran para adultos.
1: Bueno, pero lo mismo.
0: Desde los actos violentos hasta cosas subiditas de tono, ¿no?
1: Lo mismo me pasó con Evangelion. Cuando me la recomendaron, la vi. Y yo dije, entiendo por qué los papás en aquel momento, pues.
0: No le dejaban ver, claro. Ya, pero es que lo que tenemos que entender.
1: Pero bueno, es bueno.
0: Lo que tenemos que entender es que así como hay series animadas para niños, hay series animadas para adultos.
1: Sí.
0: Lamentablemente, a veces los criterios, que sería bueno tenerlos para los que se dedican a programar esas series.
1: Sí.
0: El problema es que muchas veces no se o por lo menos en Guatemala, no se o sea, yo no sé quién dijo, pongan Cobra en la franja infantil, hombre.
1: Ay, son muñequitos.
0: Son caricaturas de esas chinas.
1: Pongan Park el sábado en la mañana a la granja.
0: Sí, sí. Yo he contado esta anécdota de un amigo que tenía una tienda de videojuegos y llegaban los papás a comprar el juego el videojuego de South Park y todavía los empleados decían, pero ese juego no es para el niño. Bien, hombre, si tan bonitos los muñequitos, mire.
1: Mire el Happy Tree Friends.
0: O sea, y creo que es eso. O sea, muchas veces no se tiene la conciencia. A veces el adulto no está consciente de qué es lo que está poniendo. No le estoy culpando.

0: No, ni estoy señalando ni nada por el estilo, solo estoy diciendo que ojo con a qué se expone a los bebos, ¿no? Creo que eso hay que tenerlo muy en cuenta.
1: Pongan la casa de los dibujos. Sí, en algún momento lo hablamos, pero es por eso hacemos la aclaración, que hay cuestiones animadas que vemos y que no precisamente está dirigido el contenido de estas animaciones para niños, correcto.

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1: Uy, a esta hora mi Phantom.
0: Uf. Se antoja, pero claro que se antoja, hombre, por supuesto.
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0: Bueno, pues estamos conversando con ustedes a través del TikTok, del directo en YouTube también y en TikTok, acerca de todas esas cosas que nos gustaban de cuando éramos niños, cómo seguir expandiendo la mente de ese niño que habita con nosotros. Y darle la oportunidad, darnos la oportunidad de ver el mundo con esos ojos de niño que siempre se maravillan.
1: Que por cierto, también alguien nos decía, miren, a mí me gustaba leer. Y le pregunto yo a ella que, bueno, que cuente, me imagino que eran cuentos, ¿no? Pero que le gustaba leer y si sigue con el hábito de la lectura, que es muy, muy probable.
0: Fíjese que durante la década de 1990 se dio un fenómeno muy interesante que incluso está estudiado.
1: ¿Sí?
0: Le llaman el fenómeno Harry Potter. Y era precisamente que Harry Potter... El fenómeno Potter le llaman como tal.
1: Uh-huh.
0: Este libro empezó, hizo que mucha gente volviera a leer. Y cuando llegaron las películas, digamos que con los primeros lanzamientos de los libros de Harry Potter ocurrió ese fenómeno, con la Piedra Filosofal, la Cámara de los Secretos y el Prisionero de Azkaban, que eran como los tres primeros libros.
1: Uh-huh.
0: Pero cuando llegaron las adaptaciones de los libros al cine... Esto otra vez trajo consigo el fenómeno Potter.
1: Uh-huh.
0: Y muchas de esas generaciones que crecieron en esos años tienen el gusto por la lectura.
1: Genial. Mi mamá sí nos mantenía igual, así como libros con cuentos.
0: Ajá. Esos libros eran puros cuentos.
1: Eran puros cuentos, usted sí, pero nos gustaba que ella los leyera ya más adelante, pues lo mismo, ¿verdad? Ya los leíamos nosotros. Dicen, feliz día del niño, me llamo Ana Mazariegos.
0: Dice, fiel oyente de la 102.5, con respecto a las caricaturas que guardo muy lindos recuerdos de mi infancia son Candy. Feliz tarde y por favor salúdenme a mis niños Gustavo y Gerardo que los escuchamos en Zona 18.
1: Saludos a los dos, feliz día del niño, que la pasen muy bien.
0: Fantasma y Commander, buena tarde, pueden saludar a mi hija Catherine Alvarado que de parte de su papá que la ama mucho. Bueno, pues Catherine, dice tu papá que te ama mucho, que eres una niña increíble. Nosotros vamos a un corte y regresamos con más de sus reacciones.
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0: Oigan, gracias a todos quienes están compartiendo con nosotros esa época de niño. Dice por acá en las reacciones de los ciudadanos del 102.5.
1: Saludos para Mario, él dice, feliz día del niño, ¿será que pueden poner Doctor Alban, por favor? Ok, déjame ver si tenemos esta que nos solicitas en la programación, querido Mario. Fantasma Commander, me gustaba leer, pero he perdido el hábito. Me empezó a gustar de niño cuando leí un libro que te daba opciones y según lo que escogías te llevaba cierto número de página. Habían diferentes finales.
0: Eso es Rayuela.
1: Fantasma, le podrías mandar un saludo a mi querido esposo Juan Rodas. Ay, 41 años, mira qué buen día para que le digas feliz día del niño y feliz cumpleaños.
0: Para que le digas feliz día del niño, bebé.
1: Lo aman mucho sus tres chiquitines y su esposa Ana Lu.
0: Al estilo de Star Wars.
1: Saludos para ti. Okay. Buenas tardes.
0: Le pueden saludar a mi hijo Pablo Arévalo y que siga siendo ese niño tan hermoso y valiente que lo amo mucho. Atentamente, su papá Emerson Arévalo. Parientes de un tal Bernardo, ¿no?
1: No, yo siempre escucho en Chicago, pero ahora estamos aquí en Guate y se lo saluda Marco. Ah, estás
0: saludos, Marco.
1: Aquí, bienvenido. Bienvenido, Marco.
0: Disfruta tu estadía en Guatemala, ¿eh?
1: Sí, que la pases de lo mejor, que alegre tenerte
0: y
1: aquí.
0: Y si quieres venir aquí a la cabina, avísanos. Y con gusto te damos un tour por RCN. Dice, hola, les comparto cuando era güiro. Me gustaba leer. Recuerdo haber leído una Verdi de lujo y de bolsillo de la Ilíada. Ah, una versión,
1: sí.
0: De lujo y bolsillo de la Ilíada. También la Odisea. Uf, me entretenía y en la universidad me fumé las hojas de estos libros con hijas de arroz. Con hojas de arroz. Ok. Un saludo para mi esposa Magda de Castañón, a través este es YouTube, ¿no? Sí, el directo de YouTube, este dice Steven Santizo. Me imagino que a Carol no le gustaba Johnny Bravo por los estereotipos exagerados que muestra.
1: Fíjate que de niña sí, pero es lo que te digo, ya cuando volví a verla de grande, algunos capítulos, sí fue como de, no.
0: Dice, gritar, yo tengo el poder a mitad de cuadra, a todo pulmón en mi cuadra, fue mi momento épico de niño. Oye, sí, yo tengo el poder.
1: Usted así, grite en la oficina.
0: Sí. Te levantes en la oficina y grite, levante, hoy que es el niño.
1: Agarre su pachón ahí.
0: Y diga.
1: Su lapicero y diga.
0: Por el poder de Grayskull. Total es su vida, disfrútela.

0: Dice por acá, al fin veo algo del fantasma, sus orejas. Ya, yeah, poder supremo. Sí, porque hablamos de esos programas que de niños nos inspiraban, nos ilusionaban, nos invitaban a ir más allá de lo que teníamos, ¿no? Y hacían volar nuestra imaginación.
1: Y bueno, también vamos a enviar este saludo porque nos dice por acá su papá. Por favor, les escribe Aaron Mejía, quiero que le escriban, que le digan feliz día del niño a mis dos amores, a los dos amores de mi vida, mis dos nenas, es Atia y Gracia Mejía, dice. Oigan, nenas, no se les olvide que papi las ama mucho.
0: Que papi las ama mucho y que son su inspiración y su mayor sueño. Dice, buenas tardes, Dubu. Mi recuerdo más especial de niño son varios, pero recuerdo pasarme viendo horas la tele, ver caricaturas clásicas como los Looney Tunes, Tom y Jerry, Scooby-Doo por Boomerang, y más modernas como Gumball, Un Show Más, Steven Universe, etcétera, en Cartoon Network. Momentos preciados.
1: Totalmente.
0: Pero alguien decía Celebrity Deathmatch.
1: Alguien nos decía, ahora con mi dúo, con mi búa, veíamos Dora la Exploradora. Sailor Moon, dice, también la vemos con mi hija, pues sí.
0: Sailor Moon, sí. Y Red nos decía, Los Picapiedra es una serie que ha trascendido generaciones. Sí,
1: totalmente.
0: Y alguien más señalaba que lo cierto es que Los Picapiedra era una serie para adultos.
1: Una sitcom.
0: Una sitcom para adultos. Y es cierto. E incluso los mismos creadores de los Picapiedra lo han dicho de esa forma, que sí era una sitcom. Y también hablábamos de caricaturas como... que algunas utilizaban referencias de obras de arte de Salvador Dalí, de Moebius, de Antonio Gaudí, por ejemplo, y cosas por el estilo, y que muchas veces no nos dábamos cuenta de que nos estaban enseñando arte sin decirnos, esto es un arte.
1: Esto es clásico. Esta es pintura clásica.
0: Dice, ¿dónde dejan la de Candy? Boo. Dice, bueno, a mí nunca me gustó Candy.
1: Sí, ahí, el pobre hígado de fantasmas y ahorita. Mando tres vueltas.
0: Dice, hoy mis niños son mayores de edad, pero me siguen siendo niños. Ever, saludos, dice. Thundercats, Don Gato, Heathcliff, los supersónicos, Candy.
1: Alguien nos decía, yo sé que se van a reír.
0: Compré todos los DVD, eran 19 de Candy.
1: Ah, de verdad. Dice, sé que se van a reír, pero yo las vi, dice, la de la abeja Maya y la abeja Hodge. Dice, no, pero pues, nadie aquí se va a reír.
0: No. Y mira, la abeja Maya, o por ejemplo, los que vieron Kisifur, ¿se recuerdan de Kisifur? Hola, Kisifur. Sí, era un osito muy...
1: De eso me recuerda a los Muppets también.
0: Bueno, los Muppets también, ¿no?
1: Inspector Gadget y demás.
0: El Inspector Gadget, claro. Uy. ¿Cuáles vieron ustedes? ¿Cuál es ese momento de su infancia que dicen, wow?
1: La música, ¿viste? Era de

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1: Las 13 horas, 45 minutos. 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
0: 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Bueno, y conversamos por ahí con ustedes acerca de todo esto que muchos disfrutaron de niños en nuestro TikTok. Dice...
1: Dice, ¿qué era lo que había en Apple TV?
0: Lo que está en Apple TV es la serie de los Fraggle Rocks, que en Guatemala, en su momento, cuando salieron, eran transmitidos primero por Canal 5, luego por Canal 11, y eso es lo que está ahí. Pizza Niño te hace niño otra vez, sí, Pizza Hut te hace niño otra vez, dice. Los autos locos y el pierno doy una, dice, The Thundercats. Yo recuerdo muy bien 31 minutos.
1: La ruta de la...
0: Creo que esa fue el primer documental que vi, dice.
1: Ya sé cuál es. Pero bueno, es
0: dice,
1: hora de almuerzo.
0: Toshio y San Kukai, los Power Rangers de mi época, dice. Oye, San Kukai era una muy, muy, muy buena. Esa serie estaba muy bien producida. Que por cierto, uno de los protagonistas de San Kukai, creo que era el lanzador de estrellas. Uh-huh. Es hoy en día un actor muy reconocido de Japón. De hecho, aparece en Avengers Endgame. Sí, aparece como un jefe de la mafia Yakuza, si no estoy mal. Okay. Es el que se enfrenta a Hawkeye cuando lo llega a buscar Black Widow a Japón.
1: Qué interesante.
0: Ahí aparece. Pero sí, es muy...
1: Los supercampeones, dice.
0: Los supercampeones, dice Nintendo Manía, Capitán N, el amo del juego, de Super Mario Show, sí, de Super Mario Show, creo que fue la primera adaptación que se hizo de Mario Bros. Para un, digamos, live action, ¿no?

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3: Las 13 horas, 59 minutos.
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0: Y vaya que está potente, ¿me usted? Y bueno, llegamos a ese punto antes de darle paso a nuestra querida sección de Sobre la Mesa. Pues le damos espacio a ese en el cual usted decide qué quiere hasta ahora, qué se le antoja a la reina, qué va a pedir a la princesa.

0: O tal vez usted lo que quiere es una verdura. Llame, llame ya, hombre, 2411-2050. Y díganos qué quiere, fruta, snack o verdura. ¿105 fruta, snack o verdura?
1: Hola, buenos días.
2: Hola, ¿qué tal?
1: Niño.
0: Igualmente.
1: Vamos con una fruta para los niños.
0: Una frutita para los niños. Llame usted, llame o ponga a su niño a llamar. 2411-2050 es nuestro número para que usted nos diga qué quiere. Fruta, snack o verdura. 1025.
3: Hola, hola, un snack, por favor.
0: Snack.
2: Vamos, uno fruta, uno snack. Listo.
0: Llame usted, llame ya.
2: Bien, vamos a ver si tenemos una siguiente llamada y ya ingresa la comunicación. Buenas tardes, fruta, snack o verdura.
4: Hola, hola, un poquito de snack para la tarde, porfa.
0: ¿Qué?
2: Okay.
0: Va tomando la delantera el snack. Fruta, snack o verdura, 105.
1: Verdura, porfa.
0: Verdura. Y ahora las cosas se ponen interesantes.
2: Listo. ¿Será que la siguiente llamada definirá que suena el snack? ¿O todavía lo contará? ¿Tendrá un día más para vivir la fruta y la verdura? Buenas tardes, fruta, snack o verdura.
5: Fruta.
0: Fruta.
2: Con gusto. Van dos frutas.
0: Llegará el último. Llegará otro voto para la verdura. Fruta, snack o verdura, 105. Aló.
2: Hola, hola.
6: Aló.
0: Aló.
6: Una fruta.
0: Una fruta. Pues entonces, ganador del día de hoy, la fruta.
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0: Oigan, por cierto, nos llegó esto a través de nuestro WhatsApp. Y es la sobremesa de hoy. ¿De qué va?
1: Ay, ay, ay, ay, ay. Va, ok, vamos a dejar en anonimato, obviamente, ¿no? Hola, ¿qué tal? Conocí a una chava alrededor de julio. Iniciamos a conocernos y salir en ese aspecto, todo bien, muy buena química. Desde que la conocí fue sincera al decirle que mi previa relación, yo tengo dos hijos. Ella me dijo que no tenía. Se me hizo algo raro por nuestra edad, pero pensé, bueno, por algo, pues no, ¿verdad? Y no pregunté mayor cosa, dice, no indagué. Como todos sabemos, Guate es como un pañuelo, ¿va? Para el 14 de septiembre, en un desfile, la miro a ella y dos niños. Y pienso, ah, sobrinos, ¿va? Que le decían mamá, pero le decían mamá para todo. Entonces, esa noche le mando fotos y pregunto si eran sus hijos. Lo que ella aceptó, me contestó que no. Me dijo que
0: me contestó
1: de que no eran de ellos, ¿no?
0: Que no me dijo de ellos.
1: Ok.
0: Por miedo a que no los aceptara o pensara que solo me quiere para mantenerlos. Aclaro, yo no me opongo a una relación con alguien que tenga hijos de una relación previa. El problema acá es que los haya negado y ocultado. Lo que me pone a pensar, ¿a qué?
1: ¿Qué otras cosas me puede ocultar? Bueno, ese es el tema de sobre la mesa.
0: Y entonces,
1: julio, en noviembre, bueno, te conocí en julio, dije julio, agosto, septiembre, llevan 2-3 meses de conocerse. No sé, a lo mejor tal vez ella lo hizo más por protegerlos a ellos.
0: Pero claramente no, ella dice, a ver, lo que ella le dijo es que
1: posiblemente.
0: Ella tenía miedo.
1: Ese miedo de que él
0: de lo que él llegara. No lo aceptara.
1: Sí, pues.
0: Es que debe ser complicado, ¿no? Sí,
1: debe ser complicado, la verdad.
0: Ahora,
1: es que
0: él claramente dice que él
1: está dolido, él dijo, porque
0: él está dolido. A ver, creo que la confusión aquí surge porque él se pregunta,
1: ¿por qué no me dijo?
0: Sí, ajá, si me ocultó eso, ¿habrán otras cosas que me oculte? ¿Ustedes qué dicen? ¿Qué le podemos decir a este amigo que hoy nos comparte esto?
1: Sí. ¿Ustedes qué nos comentan? Yo la verdad es que en este punto
0: ¿ustedes
1: no puedo
0: qué harían?
1: Decir nada.
0: ¿Ustedes qué harían?
1: No puedo juzgar a la mami, jamás.

0: Miren qué interesantes los comentarios que nos llegan. Oscar nos dice...
1: No, hombre, es que se van a enojar si leo esto. No, mentira, mentira. Ok, llega un comentario. Dicen, uy, pues, que puedes negar muchas cosas, pero a tus hijos, o sea, el que quiere a la gallina, quiere a los pollitos en primer lugar, dice. Y si hay una inseguridad en ella, pero no niegas a tus hijos, pues, dice acá. Alguien más dice, hola, Commander. Bueno, con este caso, lo que yo haría es hablar con ella, claro. Que me diga la verdad, porque si está mintiendo desde un principio, obvio, ahí no es. Pero que le aclare por qué negar a los hijos. Dice, creo que eso es de las peores cosas que pueden haber. Si yo tuviera hijos, jamás los negaría, dice. Ok, dice, hay que seguir conociéndola más por dos razones. Uno, por saber qué más esconde. Y dos, porque si niega a su sangre para probar qué tanto la ama. Dice, ok, bueno. Hola, saludos a ambos. Ahí no es, dice. Oiga, pero digo yo, también qué tanto conoces a una persona y qué tan... No es que no sé.
0: Lleva unos meses, realmente. Dice, lo más bonito cuando viajan. Lo que haría yo es tenerla así, para nada serio, por mentirosa.
1: ¿Sabe ni qué más le habrá ocultado? Es que ese es lo de él.
0: Dice, la verdad que una mujer que niega un hijo no vale la pena. Los hijos deberían ser lo más importante en su vida. Son una bendición de Dios. Es mi opinión, que otras cosas ocultará también.
1: Bueno, mire, también hay una cosa que uno no sabe con qué intenciones va otra persona. Y tal vez hasta que ella estuviera segura, pretendía pues ya comentar. Bueno, pero es que por lo menos se los hubiera comentado. Mira, sí tengo dos hijos, pero te los voy a presentar hasta que...
0: En su momento,
1: ahorita no. Pero no lo sé, la verdad.
0: Yo creo que lo que siembra la incertidumbre es el hecho de que nunca le habló nunca le habló de ellos, ¿no?
1: Todo el mundo dice, no, es que sí le debió haber dicho desde el principio, dice, que cuando él mismo le dijo, porque él tenía dos hijos, y él sí se lo dijo, dice, sí, es que ajá. Dice, hola, yo puedo negar a mi esposa, pero a mis hijos no. Alguien acá dice, ay sí, la señora que oculta a sus hijos, dijo el papá orgulloso que no da para la pensión, dice. Ya empiezan ustedes.
0: Okay, pero es cierto.
1: Pues sí, también. Hola, a lo mejor tiene cara de malandro y prefirió ocultar a sus hijos, ¿ah? No, porque...
0: Es que también puede ser.
1: Es que entonces, ¿para qué seguís con una relación si desde el principio tú decís esta persona no me da confianza?
0: Vamos a un corte y volvemos con más de esta discusión. Sigan enviando sus mensajes a nuestro WhatsApp.
1: Ya empezó la tiradera de pacto.
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3: Las 14 horas, 43 minutos. 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
0: En minutos

0: A ver.
1: El pobre que está leyendo, que está viendo todos sus mensajes, que aquí tal vez la señora le vio cara de mal chavo. ¡Ah, no, hombre! Pero tal vez sí había... No sé. Pero alguien nos decía acá, hola, yo cuando alguien quería salir conmigo siempre les dije, tengo hijos. Era lo primero. Y también era la primera conversación para que se fueran.
0: O sea...
1: No seas así.
0: Dice, de repente los hijos son algo feitos igual a ella. Dice,
1: no sean así.
0: Son bromas. Pero aún así es preferible negar a la esposa, pero nunca a los hijos. Papacoqui.
1: Qué bonitos. Qué chistosos me salieron, ¿verdad? Dice,
0: buenas tardes, Commander y Phantom. Picosín el tema, pero consejo para el chato, si ya tiene los de él, ¿para qué mantener más? Y por lo que veía, tiene 4 y el 2. Seguro hasta la suegra le encaraman. Uy, huye de ahí, varón, dice.
1: Pero no, o sea, bueno. Dice, hola, lo más bonito, dice.
0: No es creo.
1: No, eso, que posiblemente tal vez no le dio confianza o algo así. Y alguien más nos decía, pero esto también me pareció interesante porque alguien decía, ella no está negando a los hijos, dice, está ocultando la relación con el padre de sus hijos.
0: ¿Será?
1: No lo sé. Es una perspectiva que ninguno de nosotros, que nadie más le había comentado. Uy, está... Pues sí, mira, habla una vez más con ella que eso pues no sé, la verdad.
0: Qué fuerte, la verdad.
1: ¿Usted vio esta película de hay una película de Adam Sandler con Jennifer Aniston?
0: ¿Cuál?
1: En donde viene él y la chica con la que quiere salir le gustan los niños. Y entonces él miente diciendo que él era papá y que tenía hijos.
0: La de
1: y le alquila
0: una esposa
1: los hijos
0: de mentiras.
1: Sí. Prácticamente le alquila a los hijos de la.
0: Sí, mira, al rato es eso lo que está pasando.
1: Hombre, no, solo no sé, pero sí, ahí ya no hay un buen inicio, pues, es de evaluarlo, querido oyente.
0: Pues bueno, te deseamos todo lo mejor, sí, habla con ella,
1: sí.
0: Porque, ¿cuáles fueron esas razones que por las cuales te ocultó que tenía bebos?
1: No sé si ella conoció a tus hijos, ¿verdad? Uy.
0: Pues bueno, nos vamos. A todos los niños, gracias por recordarnos lo que es ver el mundo con ojos de niños. Y todos como adultos, démonos este 1 de octubre la oportunidad de redescubrir el mundo con los ojos del niño y maravillarnos de lo fascinante que es la vida. Con producción de la Commander Carol Alfaro.
1: Y en el monstruo de los controles.
0: Soy el fantasma, que la fuerza los acompañe.

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2: Las 15 horas, 2 minutos.
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0: caer en la autocrítica. Pero tiene la palabra el secretario general del Congreso.
1: Para la interpelación de los señores de la audiencia que tengan a bien comparecer ante este honorable pleno, tiene la palabra el diputado don Eusebio Estrada, para hacer las correspondientes preguntas a continuación. Diputado.
0: Diputado. Despierte. Diputado, despierte. Diputado. ¡Hala! Se quedó dormido el diputado Estrada.
2: ¿Y ahora quién podrá entretenernos?
3: ¡Es un pájaro!
4: ¡No! ¡Son dos! Ese

Mire usted, el putranza de este señor, don Eusebio, alias el fantasma. Se quedó dormidote. Mire, él tiene derecho a una siesta. Le dijeron 5 minutos, pero el hombre lleva por 16 minutos.

0: Pero usted qué manita. Qué sangrita, diría una micuata.
1: Mire usted,
0: qué vibra, hombre.
1: Qué mala vibra, ¿verdad? Sí. O sea, el hombre estuvo desaparecido varios días, ¿verdad? Ah. Y lo cubrieron, no vino, trabajó, no sé. No sé en qué andaba.
0: Qué vibra, hombre.
1: Pero regresa con su mala vibra, el señor. Y mire lo que pasa. Nos estamos prácticamente
0: quemando.
1: Cortocircuitados aquí. Un olor a quemado, sí. Pero menos mal que nos fuimos del aire, ¿verdad? O sea, sí. Gente que sí sufrió, como o sea, la gente.
0: La mala vibra está de por allá.
1: Sí. La mala vibra está del otro. Del lado, ¿qué es? Este. Oeste. Del lado oeste.
0: Del lado para allá.
1: El ala oeste de
0: el
1: la
0: ala
1: mansión.
0: De allá. Sí, el lado porque de está el ala de allá y está el ala de aquí.
1: Ah, bueno, entonces el ala de aquí está normal, solo con olor a quemado. Algo están conectando que.
0: No, pero aquí también tronó algo.
1: Ah, sí, tronó algo, pues, pero bueno. La gente no entenderá qué es lo que está pasando. Hay un movimiento.
0: Hay un conato de cortocircuito dentro de las instalaciones
1: sí,
0: de las
1: que. Exactamente. Porque no sé qué conectaron, no lo conectaron bien. Ahí anda el señor ingeniero acarreando cositas en este jueves de respondones. Bueno, usted tiene un aviso.
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1: Bueno, ya vamos a venir con los jueves de respondones. Usted lo que tiene que hacer es por el 4156-1025 poner el mensaje, decir yo respondo por tal o cual canción con tal o cual artista. A mí lo que es mengano, fulano y sutano me gusta, pero con su canción Perenceja.
0: Y ya, nosotros lo llamamos para que nos responda al aire.
1: Y nos tiene que responder, si no.
0: Si no,

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0: Bueno, ya tenemos al primer arriesgado valiente. Hoy que anda desocupado porque este ya ni niños, ¿verdad? O sea, los demás están muy ocupados atendiendo a sus, niños, dándoles de qué comer, dándoles de qué celebrar, que piñatías, que refaccioncitas, que postrecitos, en fin, celebraciones por doquier, ¿verdad?
1: Ajá.
0: Pero este primer valiente, licenciado Cardona, ¿qué cuente ya?
1: Ya hace rato que se jubiló.
0: Sí, ya hace rato que está jubilado, ya no tiene que atender niños, ni niñas, ni nada de nada. Entonces aquí viene para hacer su parte de respuestas. Bueno. Cardona, ¿cómo estamos?
2: Respetables amigos, muy buenas tardes.
0: ¿Qué tal?
2: Niño que tienen adentro.
1: ¿Qué pasó?
0: ¿Cómo así?
1: ¿Cómo está su chiquito interior?
0: ¿Cómo está su...?
2: Tiene una barriga grande que podría decir que fuera un niño, ¿no? Ah, pero sí, me refiero el ánimo de niños.
0: El espíritu interior.
2: Niños, el gusto de comerse un pastelito como niño, todo eso.
0: Muy bien, Cardona. Eso es el espíritu de este día.
1: A ver, ¿a usted qué le gustaba hacer de niño? ¿Todavía se recuerda o no? ¿O ya no?
0: Esa es la pregunta. Si la responde correctamente, le vamos a dar su canción.
2: Bueno, lo que yo hacía de niño era jugar con los compañeritos, los famosos, las canicas.
0: ¡Wow! ¿Le gustaba jugar las canicas? ¡Qué bueno, hombre!
2: Los cinco.
0: Pues,
2: cinco.
0: Sí, no, está bien. O sea, sí, seguro.
3: Todos lo son.
2: Bueno, por ejemplo, se abrían los ojitos, aquellos, ¿se recuerdan? Había que pasarlos de uno al otro y al otro.
0: Sí, ¿cuál era? ¿A usted le gustaba meter las canicas en los ojitos?
2: A mí me gustaba abrir los ojitos para después meter la chibolita.
0: Sí, pues, meter la chibolita. Muy bien.
1: Está bien.
0: A ver. Mire, respuesta. La pregunta. A ver.
1: La pregunta.
0: ¿Cuál es?
1: Sí. ¿Quién es el director del ET?
0: El director de la película ET.
1: Ajá.
0: The Extraterrestrial.
2: El director
0: de la película.
2: ¿Tuvieron el número de pasaporte?
0: No, hombre. O sea, payaso.
1: Vaya, entonces.
2: De E.T.
0: Ala. Es muy fácil. Este cuate solo a eso se dedica. Recientemente regresó con una película mismo temática. Muy famoso él.
1: Entonces.
2: Yo los directores nunca los leía. Eso lo leía.
0: Y que eso no es de leerlo. Si los directores dirigen, no escriben.
1: Tanto que llámenme a mí. ¿Y entonces? Bah, aunque sea de Anos, que él fue el director del Día de los Albañiles,
2: le voy a contar algo. Una cuestión muy personal. Yo y ti solo vi la película, pero no después se tocó a quien la produjeron.
1: Pero lo vio mientras dormía, ¿no?
0: Se quedó dormido viendo la Titi.
2: Patama, porque es patoquito, hombre.
0: Va, mire, pues.
1: ¿Sabes qué? Póngasela solo porque fue
0: la vamos a poner solo porque fue el primero y el único
2: muy que amado, se animó. Que tengan feliz día del niño, pues.
0: Ay, yo gracias, igualmente, pues ahí está. Qué decepción a Cardona, realmente no. Así no se fue. ¿Qué hacemos, fantasma?
1: Pues aquí está, mire, ya muchos se respondieron. Steven Spielberg, efectivamente.
0: Pues, pero.
1: El señor Spielberg fue el director.
0: Sí, pero yo digo que no nos retiramos, fantasma. Así con ese público no se fue.
1: No.

0: Bueno, hay otro valiente que se anime a...
1: A ver, el buen Gabriel Escobar dice, llámenme a mí.
0: Llámenme a mí, dice Gabriel Escobar. Bueno, está bueno. Lo vamos a llamar, a ver qué. A ver si...
1: ¿Y esto quién lo tocó aquí? ¡Qué manitas, hombre!
0: Sí, ma. A ver, pues.
1: A ver, vamos a ver qué dice Gabriel Escobar.
0: Ah, no teníamos lista la llamada.
1: Lo teníamos listo, pero alguien vino a entusiar aquí, hombre.
0: El Jimmy vino a tocar.
1: A ver, pues. Ahí estamos llamando a Gabriel.
0: ¿Cómo se llama el hombre?
1: Gabriel.
0: No le va a decir, a ver, porque entonces... Se va a arruinar.
1: Hola.
0: A ver. A ver, amigo. A ver, amigo.
1: A ver, señor Escobar.
2: Échense la pregunta.
0: Así me gusta. Arrojado el hombre. El hombre ver, viene pues, seguro.
1: Díganos sí. Usted, ¿cómo se llama el arqueólogo protagonista de la saga de Indiana Jones? No va a decir Indiana Jones, ¿verdad?
0: No, pues, no. El arqueólogo protagonista de la saga. Es el nombre del personaje, no.
1: Ya, ¿cómo se llama? No me va a decir el nombre del actor tampoco. Sino, no. ¿Cómo se llama Indiana Jones? Pues, va.
2: El arqueólogo.
0: Que es el protagonista de la saga de Indiana Jones.
2: Era doctor, me acuerdo que era doctor.
0: Sí, era doctor. Claro. Por supuesto. Un arqueólogo. Que tenía un doctorado, pues.
1: De plano, pero no llegaba arqueólogo.
0: Sí, que había estudiado en Princeton. Creo que ahí lo echaron porque no dio bola en el equipo de
1: voleibol. Papá se llamaba Don Henry.
0: Don Henry, sí, exactamente.
2: Doctor Walton, ¿no?
1: Muy bien. Dice que le atinó al segundo nombre, pero sí. Efectivamente, Indiana Jones, su nombre original o dentro de la saga es Henry Walton Jones Jr.
0: Henry Walton Jones Jr. Bueno, ahí está su canción, mi amigo Gabriel. A ver si le gusta, Gabriel.

0: querido y re buen vecino.
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2: Las 15 horas, 42 minutos.
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7: Bueno, entonces, llamémosla.
8: Llamémosla.
7: Antes de...
8: Antes de llamarla. Ajá.
7: ¿Qué?
8: Pues nos mandó una nota de voz. Dice Dirty que ella responde por Dirty Cash.
7: Pero así como que no muy quiere, ¿verdad?
8: A ver.
9: Yo estoy en el grupo de Cardona, entonces. A ver. Porque yo tampoco le ando celebrando hoy a nadie. Ni nadie me está celebrando a mí tampoco.
7: Pobrecita.
9: Bueno, ayer hubo festejo, ayer hubo celebración.
8: Por lo que se oye.
9: Estuvo divertido.
8: Ok.
9: Bastante divertido, de hecho.
7: Ah, vaya.
9: Pero.
8: Okay. Sí le cumplieron.
9: Entonces ahí me llaman para que conteste una trivia.
7: Llámela.
9: Pero ya saben, ¿verdad?
7: Ya saben.
9: Un cariñito.
7: Ya saben.
9: Porque si no, ustedes después se ponen así como se ponen todos los días, ya más entradito el turno. Como raros con sus preguntas.
8: Ya le dieron color.
9: Y con su comportamiento.
8: Pues ya le dieron color, ya veo.
9: Es broma.
7: Llámela. Vamos a ver si así, tras el micrófono en vivo, se pone igual.
8: Ya le dieron color al fe.
10: Buenas tardes.
7: Buenas tardes, señorita.
10: ¿Cómo amaneció la ranita?
7: Ah,
10: a mí no me pasa que el fantasma no sabía que era la ranita.
7: No sabe. No sabe.
10: ¿Usted le explicó a usted?
7: Mire, él no necesita explicación de eso. Él lo que conoce es al esposo de la ranita.
10: Ok.
8: Okay. Ustedes están hablando en código, ¿no?
7: Porque no, sigo sin entender. No estoy hablando en código.
10: No lo entendía Fede, pero puede ser en doble sentido viniendo de él.
7: Sí.
8: Si el Fede es un degenerado.
7: Puede ser en doble sentido. Más esta vez no lo es. Lili, lista para responder.
10: Estoy lista, pero voy a dar mi mejor esfuerzo. A ver.
7: Hagamos el mejor esfuerzo.
8: Muy bien, pues. Vamos, pues. A ver, pues. Díganos usted, Lili.
10: A ver.
8: Sí.
7: Pregunta de
8: cine.
7: ¿No? De cine.
8: Sí. Hoy vale la pena hacer la salvedad de que tenemos dos reglas. ¿Sí? Primera es preguntas de cine.
7: Ajá.
8: Y la segunda es que usted responde por música de los 90s en adelante.
7: Sí. Okay.
8: Bueno. Okay. ¿Quién interpreta a Forrest Gump?
10: Ay,
7: muy fácil. No, así que no la sé.
8: Tom Hanks. Correcto.
7: Muy bien.
8: complacida, Lili. ¿Estás feliz, Lili?
10: Muchas gracias. Estoy feliz. Muchas gracias. Mi regalo del día del niño.
8: Disfrútela como niño.
7: Baile como que si fuera niña.
10: Sí, porque ya hace rato que no.
7: Ah, bueno.
8: Ok. Ah, bueno. Okay.
7: Hace rato que no baila, me imagino.
10: Que no bailo. Sí. Ajá,
7: ahí va, pues.
10: A eso me refería.

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1: Bueno, hoy en la tarde de jueves de respondones, usted lo único que tiene que decir es...
2: Pregúnteme, son preguntas.
1: Y nosotros Federico, le preguntamos, Federico, estamos haciendo preguntas hoy de cine, de la categoría de cine.
3: Dos reglas.
1: ¿Cuáles son las dos reglas?
3: La primera es que hoy hacemos preguntas de cine, sobre cine. Y la segunda, la música por la cual usted debe responder, tiene que ser de la década de 1990
1: hasta adelante. Adelante. Por favor.
3: Mire, por ejemplo...
1: Ya mañana se pueden ir hasta atrás.
3: Irisa.
1: ¿Qué dice Irisa?
3: Irisa quiere que rolen el dip de Adele.
1: Que rolen, sí. Ok, basta.
3: A ver, y el Fede no me cree que existe una versión de Dirty Cash con Proyecto 1.
1: Sí, hombre, la conozco, pero no me gusta, no. No sea...
3: le gusta.
1: No, es que no es que nada me guste. Ahora lo que pasa es que es sacrílego eso que hicieron los de Proyecto 1 con esta canción. Ahora, vámonos.
3: Todo es sacrílego.
1: ¿Todo es sacrílego o es marketing? Ahora, ya le voy a contar algo que sí me dejó impactado hoy.
3: El marketing.
1: No, de los sacrílegos.
3: Deje de estar hablando por esas sacrílegas que por eso se queman.
1: ¿Aló? ¿No? ¿No?
3: ¿Lisa?
1: La hija de...
4: La hija, pero si quiere le pasa a mi mamá.
1: Mami, no.
3: Pásela.
1: ¿Para qué? Feliz día al niño,
3: feliz
1: hija.
3: Feliz día del niño. Y la
4: Gracias.
3: Niña.
1: Feliz día al niño.
3: ¿Sí te lo han celebrado, Peque?
4: Sí, en el colegio.
3: Ah,
4: sí,
3: ¿y tu mamá no te ha dado nada?
1: En la casa, nada.
4: No, ¿qué va?
3: No te ha dado el regalo que te compró, porque te compró un regalo.
4: No.
1: Tú eras de comprometido.
3: Bien, pídeselo.
4: Aquí está riendo.
3: Ah, está. Sí, porque ya pues le echamos de que pregunte. A ver, pregúntale del regalo. Pregúntale.
4: Mamá, ¿dónde está el regalo? Buenas tardes,
1: dice. Buenas tardes. Bueno, está bien. Bueno, más tarde que temprano vamos a entrarle al preguntón de hoy. A ver, ¿lista? ¿Lista?
4: Sí.
1: Va, yeah, vamos.
3: A ver.
1: Va, pues, va.
3: ¿Cómo se llama el personaje que cuida Ciudad Gótica y que la última persona en interpretarlo? Muy bien, Batman, hombre.
1: Batman, hombre.
3: Correcto, hombre. Pregúntale por tu regalo.
1: ¿Cuál es tu nombre, nena?
4: Sara.
3: Sara. Sarita, dile otra vez a mamá y mi regalo.
4: ¿Regalo? Dice que me lo va a dar mañana con una ida al teatro, pero ya no cuenta.

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1: Las 16 horas, en punto.
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1: A ver, si se anima un vía valiente, la tomamos al aire.
2: Un respondón.
1: Un respondón al aire, solo tiene que decir...
2: Está raro, ¿verdad?
1: Porque, sí. Están celebrando al niño.
2: Estarán celebrando al niño.
1: Digo yo, no sé. 2411-2050. 2411-2050. ¿Sabe qué está raro? Lo de WhatsApp. Este 1 de octubre entraba en vigencia unas modificaciones que iban a hacer en el WhatsApp y WhatsApp Business. Ahí le voy a explicar. ¿Aló?
2: ¿Aló?
3: Aló, muy buenas tardes, jóvenes.
1: Muy buenas tardes.
2: Ya tenemos el gusto.
3: Aló.
1: ¿Sí nos oye? ¿Con quién tenemos el gusto?
3: Te saluda Josh.
2: Josh.
1: ¿Qué hubo, Josh? A ver, ¿por qué canción?
3: Sufriendo el tráfico.
1: Ya me imagino. ¿Por qué canción responde, Josh?
3: Under the Bridge de
2: Red Hot Chili Peppers.
1: Muy bien.
2: A ver, muy bien. Se la vamos a poner fácil.
1: Para que suene.
2: Díganos usted cuál fue la primera película. A ver, ¿cuál fue la primera película animada nominada al Oscar a mejor película?
3: Que no estoy mal, Toy Story.
2: No. No. Esa es de Pixar. La primera película animada es de Disney.
3: Disney, ¿es la de fantasía de Mickey Mouse?
2: No, fantasía nunca fue nominada.
3: ¿Tampoco?
2: No.
3: Se lleva.
2: Y esta película ganó un... No podríamos decir que ganó un solo Oscar porque premiaron... Hicieron 7 Oscars pequeños.
3: De Blancanieves, de demonios.
2: Blancanieves.
1: Bueno, ahí va, amigo Josh.
3: Listo,
1: amigo.
3: Saludos.
1: Disfrútela.
3: Saludos.

0: Fíjese que yo creo que sí está afectando esas actualizaciones que está haciendo Meta. Hoy actualizaban y salían nuevos features, dicen los expertos, ajá, de WhatsApp. Tanto el WhatsApp normal como el WhatsApp Business.
1: O sea, eso podría estar afectando, seguro.
0: El Día del Niño también podría estar afectando.
1: También.
0: ¿Sí?
1: La celebración de los 10 años.
0: No, eso no afecta, eso es alegre, celebrar 10 años.
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0: Bueno, si alguien se atreve, puede llamar en este momento al 2411-2050. Estamos teniendo problemas con el famosísimo WhatsApp. Ahí está, mire.
2: ¿Qué internet?
0: ¿Aló? ¿Qué pasó?
2: Hola, buenas tardes, señores. Qué gusto saludarlos. ¿Cómo están?
0: Igualmente. Bien.
2: A ver, estamos... Échame la pregunta.
0: Échame. A ver, pero ¿por qué así, pero así respondo, así de una vez. Écheme la pregunta. Dice, mire, me gusta lo arrojado del hombre.
2: Aquí atáquese, caílo. Écheme con
1: pregunta. A ver, pues, pero ¿por cuál responde usted?
2: Sería 99 formas para morir de Megadeth.
0: Vamos a ver si está. Vamos a ver si está primero. Déjeme ver si está, porque...
1: Revise, por favor. Pásele la IA. La IA de verificación.
0: A ver si está, porque a veces piden unas que no están en catálogo. No, fíjese que de Megadeth solo tenemos Symphony of Destruction.
2: Échese Sinfonía de Destrucción.
0: Va, ok.
1: Está listo entonces, ¿verdad?
2: Sí,
1: diga. A ver, ¿qué película de Stanley Kubrick está basada en una novela de Anthony Burgess y presenta a un personaje llamado Alex Delarch?
3: De las vacas, de los campos.
2: Ay, perdón. ¿Me podría repetir la pregunta?
0: Otra vez. Va, con mucho gusto. Ahí va.
1: ¿Qué película de Stanley Kubrick está basada en una novela de Anthony Burgess y presenta a un personaje llamado Alex Delarch?
0: Película de Stanley Kubrick.
1: Es muy famosa. El protagonista es Alex Delarch.
0: ¿Y usted lo que quiere es el nombre del personaje?
1: No, el nombre de la película.
0: Ah, el nombre de la película. ¿Aló? Ah, ya se nos fue.
1: Se fue.
0: Ay, ay, ay. Huyó por la izquierda el hombre. Bueno, vamos a tomar otra llamada, pues vámonos a la...
1: Llámenos.
0: Línea telefónica abierta. 2411-2050, ahí viene la llamada. ¿Aló?
1: ¿Aló?
0: ¿Se le cayó o es otra persona?
2: Ah, soy otro.
1: Soy yo, usted es otro. Demuestre que usted es otro, a ver.
2: ¿Quién le dijo
1: pollo
2: tras pollo?
1: Pollo
2: policía,
1: otro
2: pollo policía.
1: Ok. Bueno, a ver, ¿por qué canción?
0: ¿Por qué canción responde?
1: Responde usted.
2: ¿No me respondieron?
1: ¿Perdón?
2: ¿No respondieron mi pregunta?
0: No, es que no es usted el que va a preguntar. Sí, aquí los que preguntan somos nosotros. Puro funcionario está usted. Venga para acá. ¿Usted trabaja para el gobierno o qué?
1: Usted es congresista, ¿no?
0: Chicoteame. ¿Usted es del Congreso o qué?

0: Goloso.
1: A ver, la pregunta es... Pregunta para usted.
2: Bueno, a ver.
3: Como es otro, le vamos a tirar otra pregunta.
1: A ver, otra pregunta.
3: ¿Quién dirigió la película clásica de Psicosis?
2: ¿Psicosis?
1: Sí. No la sabe.
3: Está fácil, hombre. ¿Quién?
1: ¿Quién?
2: Alfred Hitchcock.
3: Correcto.
1: Alfred Hitchcock. Muy bien. ¿Cuál es la canción que quiere, amigo?
2: Ventura Highway.
1: Ah, no, pero esa no es de los noventas.
3: Tiene que ser noventera.
1: Tiene que ser noventera. Esa es de los setentas.
3: De noventas para nuestros días.
1: Ajá. Esa no la tengo en catálogo hoy.
2: Entonces, algo de Simple Red entrará.
3: Simple Red, Sunrise.
1: ¿De qué entra? Bien, entra.
2: Está bien, perfecto.
1: Va, está bien. Perfecto. Pues, va. Vamos a ir a la pausa, pero al regresar le ponemos su canción, mi amigo, ¿sí? ¿Estamos de acuerdo?
3: De acuerdo.
1: Va. De acuerdo, ya colgó.
3: Pero lo que sí, con lo que sí, seguro está
1: seguro,
3: de acuerdo.
1: Seguro.
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1: Bueno, nosotros ahora sí vamos a hacer una pausa. Regresamos con más a esta hora de la tarde, 4:21. Ese es Jueves de Respondones.

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7: Centralito, tenemos un código que no le sé qué decir qué color de código es este.
8: Adelante, Centralita, este es un código marrón porque... Quedó untado ahí con el carrero.
7: Sí, tiene usted toda la razón. Sí, código marrón. A ver, adelante.
9: Buenas tardes, jóvenes. Estoy siendo de zona 6 de Misco para agarrar a San Juan Zacatepeque, es arribita de las brisas.
7: Híjole.
9: Que se cayeron dos árboles, muchachos. Entonces, para los que vayan a agarrar en un par de horas o en una hora, que ya empiece a salir toda la gente, la hora pico del tráfico, que agarren para Ciudad Quetzal, El Milagro. O para San Juan Zacatepeques, por el puente de la brigada se va a poner alegre.
7: Nos envió un video, Centralita. ¿Ya lo vio, Centralita? Desastroso, catastrófico.
8: Parece que tiene el nivel de código marrón que manda.
7: Sí. Buen color, fíjese, escogió para... Sí, para el... Para el incidente, sí.
8: Para el incidente es un código marrón. Código rojo es otro.
7: Ah, no, eso es otro.
8: Bueno, usted quiere su pachita.
7: Bueno, ahí va. El que ganó va a saber disfrutar a Simple Red.

0: de la...
1: Ahorita están actualizando a Mark Zuckerberg. Mark Zuckerberg ha actualizado el WhatsApp y el resto de
2: sus
1: aplicaciones.
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1: Un adelanto centralita de la patrulla no autorizada porque la situación parece que se está empezando a complicar por toda la ciudad otra vez.
3: Ya acaban de declarar un código marrón, centralista, porque...
1: Que no vaya a ser otro código marrón el que nos vayan a reportar.
3: Pues, según aquí lo que están diciendo es que hay fuertes vientos huracanados.
1: ¿En dónde?
3: Allá por Misco dice que hay vientos huracanados.
1: Ah, entonces sí es un código marrón, compañero.
3: Mire, de San Arate para la capital, topadísimo, es Minor Soto.
1: Ah, qué bueno.
3: Mire, también dicen, viniendo de carretera al Pacífico por Villanueva, la capital es un desastre. Bumper con bumper, pechito con pechito, cachete con cachete.
1: Ombligo con ombligo.
3: ¿Qué tal si juntamos todo lo demás por ahí?
1: Bueno, a ver, ¿aló?
4: Acá XU777.
3: ¡Órdenes, jefe!
1: ¿Soy jefe? ¿Qué pasó?
3: ¿Qué pasó, Centralita?
4: Acá informando a Centralita que estamos bumper con bumper acá en carretera El Salvador. La lluvia ya cesó, pero dejó unas colas que, ¿para qué les cuento?
3: Pero usted también, ¿para qué se va a meter ahí,
4: mejor la señal de cachuda.
1: Sí, va usted. Bueno, gracias por el reporte, amigo.
4: Gracias, a tomar un ratito.
1: Pues sí, no queda de otra. Calma, ¿verdad?
3: Centralita, le encargamos un par de códigos rojos.
4: Acá vamos a buscar un código dorado.
3: Mejor.
1: Está bien, bueno, gracias. ¿Alguien más? Estamos adelantados con la patrulla porque se complicó la situación. Vientos huracanados, bumper con bumper, pechito con pechito.
3: Ahí. En el lugar de tránsito, ¿cómo está la situación en el
4: Naranjo?
3: Enterado, Centralita. Adelante, Centralita.
1: Adelante, Centralita, pero quíteme la lluvia por ahí está. Quíteme la lluvia, por favor, Jesús. ¡Aló!
3: Dejado, Centralita.
4: Informando, Centralita, aquí en San Raimundo ya se dejó venir la lluvia.
1: Está
4: tremendo eso. Hace dos días se dejó parte de la carretera. Tuvieron que empezar a trabajar a forzado. Hay que fuerza gruesa, pero ni modo, ahí va la cosa.
1: Ah, vaya.
4: Pero está duro. Eso creo que va a cosa muy seria. Espero que no.
1: Ok, bueno, muchas gracias.
3: Dejado, Centralita Cardona.
1: Mire, por el Naranjo la situación es complicadísima con la tormenta que hay en este momento. A ver.
5: Yo les aviso que carretera El Salvador está topadísima. Yo salí del trabajo a las 4 de la tarde. Perdón, a las 3 de la tarde y miren qué horas son. Está de locos. El retorno de carretera El Salvador para Guat está horrible. Llega hasta el nuevo paso a desnivel después de Casa de Dios. Está horrible.
1: Bueno.
5: Saber, pobre gente, saber a qué horas irán a llegar allá a Guat.
1: Ah, ni mo.
4: Ni mo.
1: ¿Qué
3: adelante,
1: más?
3: Centralita.
4: Aquí informando que aquí en el periférico ya se dejó venir los aguaceros. Y procedemos a buscar un refugio para tomarnos unos aliputes porque hay mucho frío. Cambios.
1: Va, bueno.
3: Centralita,
1: sí, buena medida, compañero. ¿Sabes? Hay que tomar medidas, ¿verdad?
4: Aquí.
3: Ahí ubique un código dorado.
4: Mari dice que les va a mandar dos a cada uno de ustedes por allá, Centralita. No sé, algo más que necesiten.
1: No, estamos con eso, nos guarecemos ya.
3: Un par de códigos
1: lluvia.
3: Dorados que mande. Aceptado, Centralita.
1: Bueno, gracias.
4: Unos anisados.
3: El código anisado también.
1: Código anisado puede ser también, sí. Aplica. Bueno, gracias. La Roosevelt hacia Misco está complicada también. Ya lluvia presente en esa ruta importante también de salida hacia el occidente. 13 calle, zona 9, para tomar hacia el obelisco. inmovible, no se mueve. Y otro mensaje, a ver.
0: ¿Qué tal, patrulla alcoholizada?
1: ¿Qué pasó?
0: Aquí reportando desde la calle Martí.
1: Ajá.
0: Lloviendo un poco recio, pero la cola ya está de la gran diablo.
1: Sí, hombre.
0: Va a tener que buscar un código rojo por aquí.
1: Pero muy temprano para...
0: Feliz tarde.
1: Muy temprano para código rojo, compañero.
3: Pero algunas se tienen temprano.
1: Algunas instituciones se dedican a los códigos rojos, están disponibles.
3: Mire.
1: Hombre, de veras. Qué bueno que tienen trabajo. Qué bueno que tienen un trabajo donde salen a las 3 de la tarde, dice.
3: No, debe ser, hombre.
6: Oye, compañeros.
3: Adelante, Pinito.
6: Pues aquí, la verdad, en el centro se dejó venir el agua.
1: Sí.
6: Está esto que... Uy. Cayeron los señores, la señora, los primos, los sobrinos, los abuelos, los tíos, porque se dejaron venir todos.
1: Todos, hasta los moros, ¿ah?
6: Masacre. Yo voy para la Betania, está masacre esto.
1: Hasta
6: pero ahí vamos, ahí vamos.
1: Ah, bueno. Está bien.
3: Centralita.
1: Otro.
7: Centralita.
1: ¿Qué?
7: Buenas tardes.
1: Buenas tardes,
3: Centralita.
7: Reportando... Desde aquí de lo que es el Atanasio Tzul.
1: Ajá.
7: Por donde, en dirección, digamos, a la zona 21, por donde está aquel lugar donde están resguardados unos angelitos.
1: Ah, ya, sí.
7: Menores de edad.
1: Eso sale al Atanasio.
7: En la zona 21.
1: 13 calles, es esa, ¿no?
7: Un parqueo gratis.
1: Ay,
7: jóvenes.
1: Sí, pues.
7: Y lastimosamente, pues, solo la única opción es la Petapa, pero me imagino que ha de estar igual, ¿no?
1: Igual.
7: Entonces, paciencia y sí, vamos a tener que hacer una parada técnica en alguna tiendecita por ahí.
1: Bueno, muy
7: feliz
1: bien.
7: Feliz tarde, jóvenes.
1: Gracias, feliz tarde.
3: Que si hay un par de códigos dorados.
1: Tomemos aquí esta llamada última, ¿aló?
3: Adelante, Pinito, Pinolito.
8: Hola, buenas tardes.
1: Hola.
3: Hola, Pinita.
8: Hola. Sí, quiero reportar el tráfico en Atanasio en dirección a la zona 21 que dijo el compañero.
1: Ajá.
8: Pero yo voy aquí a la altura de donde hay un restaurante donde todo es de una M.
1: Ah, ya.
8: Y el tráfico es súper fluido y no está lloviendo tampoco.
1: ¿Ah, no?
3: O sea, que está fluido, no. Cooperando.
1: Muy bien.
8: O sea, que está trabado atrás.
1: Sí, se quedó atrás. Trabado.
3: ¿Para qué se fue para allá? Véngase para acá, hombre.
1: Vaya, que le vaya bien. Feliz tarde. Adiós.
3: Adiós, Centralita.
8: Adiós.
1: Ahí se cuida, Centralita, porque por allá andan muchos sopilotes revoloteando. Centro de la ciudad capital, llueve fuerte por el mercado Colón y el tráfico está complicado. Dice, nos mandan fotografía de un lugar donde no está lloviendo. Parada técnica, dice. Sí, es para guarecerse las paradas técnicas, ¿verdad? Para guarecerse de la lluvia. A ver qué más dicen aquí. Centro comercial Portales colapsado. Bueno, ahí estamos, complicados, pero ya todos han reportado.
9: Centralita, informando, séptima avenida de la décima calle a la Torre del Reformador. Si desean, vengan a parquearse gratis.
3: Copiado, Centralita.
1: Bueno, mejor celebremos. No nos queda más que una buena celebración.

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1: Mire, vamos a ir a la pausa, pero cuando regresemos ya los quiero pilas. Los quiero ya despiertos. Ya dejémonos de excusas y de falsos testimonios y de información catastrófica.
0: Mire, sí. ¿Eso por dónde? Es en la Atanasio, es en la Satanasio.
1: Ah, pero mire esa nube que está ahí, esa nube del diablo.
0: No, Fede, hay que estar viendo esos noticieros amarillistas, mire cómo lo ponen, hombre. Así no se puede. Miren, en Misco está cayendo unos severendos.
1: Ah, sí. Va, eso también.
0: Con tormenta.
1: Eso también, tormenta. Ya. Son señales de finales del tiempo.
0: Hombre.
1: Bueno, hacemos la pausa. ¿De qué?
0: Eso que usted le está viendo en el mercado no es zapazote. A ver, ¿qué quiere el búho?
1: A ver, ¿qué dice el búho?
2: ¿Aló? ¿Qué pasó? Hola, muy buenas tardes.
1: ¿Qué pasó? Bubito, ¿qué pasó, mi búhito? ¿Qué hay?
2: Reportando aquí en el puente del incienso. ¿Qué una uno? Enorme cola, pero no de aquellas que uno quisiera ver.
1: Ajá, no, hombre. ¿Y qué será el motivo, búhito?
2: Pues no sé, yo digo que por la lluvia de la zona 1, me imagino. Sí, va, no sé, sí. Pero... por aquí me queda cerca un lugar de cariñosas, pues no. Código Rojo, Código Fantasma.
1: Código Rojo, muy temprano, búho.
2: No, ahí atienden desde las 11.
1: Son instituciones de servicio público, dice usted, que atienden desde temprano.
2: Sí, a ver cuándo vamos.
1: Bueno, gracias, Buito. Adiós, hasta luego. Gracias. ¿Qué más? ¿Otra noticia? ¿De dónde?
0: No nos dice exactamente de dónde. El búho no cuelga. No
1: cuelga el búho.
0: A ver, pero esto, es que esto no dice dónde está precisamente, pero hay un árbol que se cayó.
1: Ajá.
0: Vamos a revisar la cuenta de Milcar Montejo. A ver, ¿qué dicen por acá? 1025. ¿Aló?
1: ¿Aló?
3: Nuevamente, se nos cortó la llamada.
0: Pero aquí está.
1: ¿A quién? ¿A quién se le cortó?
3: Yo le estaba pidiendo sinfonía de destrucción.
1: Pero no respondió, papá.
0: 2 horas más tarde.
1: No, pero no respondió. A ver, hagámosle la pregunta rápidamente antes de que...
3: No, ya no me pregunte nada. Mejor les digo que aquí en las séptima de esta octava calle...
1: Usted trabaja en el Congreso,
3: fíjese. En la cuarta avenida, en la esquina hay un banco.
1: Ajá.
3: Y hay un transmetro atravesado.
1: Ajá.
3: Ya tiene más de 15 minutos y no avanza ni para adelante ni para atrás.
1: Encima de todo, lluvia y transmetros atravesados. Bueno, está
3: lluvia
1: bien.
3: Lluvia y transmetro atravesado, así como tienen las ideas este Amílcar Pendejo, ¿cómo se llama?
1: Amílcar Montejo. Bueno, sí, gracias.
3: Montejo, es similar.
1: Similar parecido.
3: El cerebro de tanto guaro que tomaba allá en la colonia Rumpel.
1: Bueno, gracias, amigo, gracias por el reporte. Bueno, vámonos a la pausa, regresamos en unos segundos.

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1: Las 16 horas, 45 minutos.
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0: Mire, usted mucho relajo y nada de masticar.
1: Mire,
0: antes de la hamburguesa esa que usa la corona de la realeza.
1: El tránsito está lento, pero
0: está lento. Para subir, dice. A ver, ¿qué otra?
1: ¿Eso qué es?
0: Esa es una foto de IA, ¿no?
1: Eso no es IA. ¡Qué buena foto!
0: ¿Pero dónde es?
1: ¿Dónde es? No tengo la menor idea.
0: ¿No?
1: Dice Fede mientras mira a T13.
0: No, hombre, no estoy viendo T13 noticias, no.
1: A ver, dice por acá, árbol caído a la altura del kilómetro 18, carretera San Juan Zacatepeques. No hay paso en ambos carriles. Esto va a provocar un caso en la calzada San Juan.
0: Un caos, no un caso.
1: Caso, decía ahí. Entonces escribió mal. Este es otro.
0: Ese es en Misco. Mire, ahí sí es un código marrón. Llámese a Centralita para que emita el código marrón.
1: Dice, se está cayendo el cielo, que lluvia, carretera Misco por la Roosevelt.
0: Ay, ay, ay.
1: Sí está fuerte.
0: Ya estuvo que llegué mañana a mi casa.
1: Pues de cabala para la Antigua, okay. ¿O no?
0: Sí, hombre. Sí.
1: ¿Al final para dónde terminó viviendo?
0: Para la Antigua.
1: ¿La Antigua o sí. Ahí en Zumpango? O en el pueblo, hombre, que está frente a Zumpango.
0: No, la Antigua. En la mera Antigua.
1: Ahí está.
0: Sí, hombre.
1: ¿Y ahora qué va a hacer?
0: ¿Qué quiere que haga?
1: Mire, ¿y por qué no nos llama?
0: Avisar que llego mañana.
1: Llámenos
0: a ver si quiere alguna cancioncita. Le vamos a poner la canción siempre y cuando responda la pregunta que tenemos hoy.
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0: Bueno, llame al 2411-2050 si quiere responder usted la pregunta que le vamos a hacer. Es de cine, tiene que pedir una canción de los noventas. A ver, aló.
1: Sí, el búho, mire.
3: Aló.
0: ¿Qué pasó, Huito? ¿Qué pasó?
3: Bueno, yo quiero participar.
0: A ver, ¿por cuál?
1: A ver.
3: Enter Sandman de Metallica.
0: Pero esa no es de los noventas, papá.
1: No es de los noventas.
0: A ver, venga para acá. Venga para acá.
3: ¿Desde el 91? ¿Qué les pasa?
1: Bueno, ¿desde el 91?
3: Hombre. Sí, Enter Sandman de Metallica.
1: No, hombre.
0: ¿Seguro?
3: Seguro, sí. Yo me recuerdo cuando yo fumaba mota en esa época.
1: No.
0: A la...
1: No, es del 91, si usted tiene razón.
0: No necesitamos tanta información.
1: Es del disco negro.
0: Es del disco negro, sí.
3: Va, y ¿cuál es ese batón? Si sabes, y va. Por eso hay Dios.
0: Ah, vamos, la vamos a poner, pues, pa. Vamos, se la vamos a poner, pues.
3: Va.
1: Pero tiene que responder.
3: ¿Qué? Yo estoy esperando la pregunta.
1: A ver. ¿Qué actor interpretó a Vito Corleone en El Padrino?
3: Fue Marlon Brando.
1: Es correcto.
0: Están votando. Se va a caer. Bueno, ahí va mi amigo Búho.
3: Bueno, saludos a Bea, que la quiero mucho.
0: Ay.

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1: Bueno, mire, hay más reportes.
2: Hay muchos Phantom. Más reportes.
1: Hay muchos más reportes. Dice que hay un árbol caído a la altura del kilómetro 18, carretera San Juan, Zacatepeques, y no hay paso en ambos carriles. Esto va a estar provocando caos en la calzada de San Juan.
3: Otro código marrón.
1: Otro código marrón, mire. ¿Alguien está llamando? Tomamos la llamada. ¿Aló?
3: Adelante, Pinito.
4: Buenas tardes.
1: ¿Qué pasó?
4: Yo respondo por una canción de Bones, no sé si me puedan poner el Warhammer.
1: ¿Cuál? ¿Qué canción?
4: El Warhammer.
2: Warhammer. ¿De quién? ¿De Peter Gabriel?
4: Cuadrado.
2: Ah, Quadhammer, Martillo Cuadrado.
1: Ah.
2: Ok.
1: Va. ¿Listo para la pregunta?
4: Dele.
1: Tóquenle. Ahí está, suelta.
2: Ok. ¿Quién compuso la famosa banda sonora de la película Tiburón?
4: Pues... Gil Conti.
2: ¿Quién?
1: No, compañero.
4: Gil Conti.
2: No.
1: No, no, no. ¡No! No, compañero. Lo sentimos mucho.
2: John Williams, John es Williams, correcto.
1: Ese sí.
5: Muy bien, hombre. Felicidades, se la ganó.
1: Square Hammer, ¿quiere usted? No la tenemos, fíjese. Le voy a quedar mal con esa. Cambiémosla.
2: ¿Cuál?
4: I Can Dream About You,
2: ¿verdad? I Can Dream About You.
1: De Dan Harmon.
2: Esa sí.
1: Esa sí la tenemos. Está bien, pues, ahí se la ponemos en un ratito, en un abrir y cerrar de ojos, tras la pausa.

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12: Hola, soy Keila Castillo. 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
13: Les saluda Alexis Ponce. Nuevo documento de identidad para niños y adolescentes. El Registro Nacional de las Personas implementará este 1 de octubre el documento personal de identidad para menores para guatemaltecos y extranjeros domiciliados de 0 a 17 años. La primera emisión será gratuita, será dorado de 0 a 7 años y plateado de 8 a 17 y se renovará un día antes de cumplir 8 y 18 años.
14: Defensa pide transparencia en indagación sobre lo ocurrido en Zacapa. El ministro de la Defensa, Henry Sáenz, ordenó averiguaciones y procedimientos administrativos internos para establecer responsabilidades de los hechos ocurridos en Huité, Zacapa, por instrucción del presidente Bernardo Arévalo. Expresó sus condolencias a las familias de las personas fallecidas. Dijo que las investigaciones deben hacerse con seriedad, objetividad y transparencia, y con plena colaboración al Ministerio Público.
13: Llamado a fijar paradas del transporte extraurbano. El ministro de Gobernación, Marco Antonio Villeda, informó que se reforzará la presencia de la PNC y de soldados en las principales rutas y en puntos de la ciudad de Guatemala para prevenir hechos delictivos. Pidió a los transportistas extraurbanos establecer paradas fijas, pues suben pasajeros en cualquier tramo. Reconoció que hace años no se adquiere un lote de patrullas.
14: Recursos legales retrasa el cobro de sanciones a buses extraurbanos. El transporte extraurbano acumula millones de quetzales en multas sin pagar, según informó la directora de la Dirección General de Transporte, Pai Ela Escobar. Explicó que los transportistas tienen 8 días para oponerse a una sanción, lo que activa apelaciones y revocatorias. Las infracciones más frecuentes son no tener un limitador de velocidad con 192 casos y por circular sin documentación de la Dirección General de Transporte se reportan 173 casos.
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0: Mire, Centralita, le están oyendo.
1: Uno nuevo, Centralita.
0: Le está oyendo,
1: Centralita. Está tirando aquí su código marrón, ¿no?
0: Sí, ¿verdad? Sí, también. También. A ver, bueno, hay un reporte ahí de algún compañero que anda en la calle.
1: Adelante, Centralita.
2: Centralita, para reportar un suceso sucedido en la Vía Lobos.
0: Híjole, ¿qué pasó?
2: Rumbo al sur, en la bajada, hay un camión cruzado tapando los dos carriles. Si pueden meterse al reversible, que lo usen, porque los otros dos carriles están topados.
1: ¿Será, Centralita?
0: Bueno, si tiene algo que reportar, yo creo que suspendemos este tema de los... ¿Sabe por qué? Porque hay demasiados incidentes, Centralita. Ahí está, ve, ya vino. Dele. Suéltelo.
1: No, Centralita, este. 1206.
0: Yo pensé que era reciente. No, el Centralita va a andar. ¿Cómo dicen cuando uno se va atrincherado a estar ahorita? ¿Verdad?
1: Pero, ¿sabes? ¿Dónde está atrincherado?
0: Por eso le digo, pero la trinchera va a estar el Centralita ahorita.
1: Solo una de este mensaje, solo una cuadra se ha movido, dice.
0: ¡Hala!
1: Mande 10 mensajes, se mueve 10 cuadras, Centralita.
0: A ver, desde las 5:13. Ah, no, a las 5:13 lo mandó.
1: Desde las 4:36.
0: Desde las 4:36.
1: Una cuadra se ha movido.
0: ¡Hala! Sí. Lleva más de casi 30 minutos. 27.
1: Verónica dice que no va a poder ir al cine. ¿Qué lo sentimos, Centralita?
0: Ay, no va a poder ir.
1: Pues ni modo, Centralita.
0: ¿Qué película ir a ver, iba a ver, Verónica? ¿Qué película?
1: Dice, Centralita.
0: Estamos mal.
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0: Bueno, vamos con más musiquita. Y ustedes, si tiene una canción que
3: quiere
0: escuchar.
3: ¿Por quién responde? A ver, una vez más le decimos a usted.
0: Ah, viene un respondón.
3: ¿Qué es lo que tiene que hacer? A ver, ¿quién anda por ahí?
0: Un respondón, a ver. ¿Por qué canción responde usted?
4: Hola, buenas tardes. Tendrán por ahí una que se llama Son 2 de Blur.
3: Son 2 de Blur. Con gusto, hombre.
4: Perfecto.
3: Va, a ver, pero ¿por qué? A ver, pero tiene que responder usted, hombre.
4: A ver, pues. Pregúnteme, hombre.

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1: Seguí llamando, seguí diciendo pregunta.
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1: Y usted ya responde, usted responde por qué canción en el 2411-2050. O puede poner un mensaje al 4156-1025 y decirnos, llámeme para yo responder
0: por quién
1: tal o cual canción. Ahorita, en este momento, tenemos un espacio disponible para una canción. Si no lo aprovecha, a ustedes se la pierden. A ver, ¿qué dicen ahí?
0: Verónica.
1: Que ayer se ganó una entrada, dice.
0: Pero no va a poder ir.
1: Ay, pobrecita.
0: La Vía Lobos.
1: La Vía Lobos. Ay, ay, ay. Aló.
0: Aló.
3: ¿Cómo estamos, caballero?
1: ¿Cómo estamos, caballero? Chico. Chico, ¿por qué canción responde, chico?
0: A ver tú.
3: Vamos a ver.
0: ¿Qué quiere que le diga Fidel?
3: ¿Sí? Viva la vida de Coldplay.
0: Okay. Viva la vida de Coldplay, chico. Muy bien, chico.
1: A ver, la pregunta. La pregunta dice así.
0: ¿De qué película se extrae la canción de Hakuna Matata?
1: ¿De qué película se extrae la canción Hakuna Matata?
3: Del Rey León.
0: ¡Correcto!
1: ¡Del Rey León!
0: Que se la disfrute. Matata.
1: Ah, no es Hakuna Matata, esa no es Hakuna Matata.
0: Esa no es. ¿Y entonces? Que así no se puede, hombre. ¿Y entonces? Puro código marrón,
1: hombre.

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1: Tenemos un reporte de última hora, centralita. Este sí es un verdadero código marrón, marrón, marrón, pero marrón oscuro.
2: Código marrón, así, marrón.
1: Pero sí, del marrón más...
2: Más marrón.
1: Sí.
3: ¿Qué tal, Muchis? Buenas tardes. Únicamente comentarles que yo voy subiendo la Vía Lobos rumbo a la capital. Y exactamente ante mis ojos acaba de pasar que un tráiler iba bajando la Vía Lobos y se quedó sin frenos y se fue a encunetar. Eso pasó hace un minuto y medio. Un minuto. Y por lógica, ¿verdad? Los carros que van bajando la Vía Lobos se quedaron parados y...
1: Ni modo.
3: No creo que liberen luego.
2: Degrado, centralita.
1: Ese es un verdadero código marrón, ya ves.
2: Pero así marrón, marrón.
1: ¿Qué clase de marrón, dice usted?
2: Depende de la clasificación de la Academia Internacional del Marrón.
1: De marrón hepático puede ser, ¿no?
2: Podría ser marrón hepático, fíjese.
1: O marrón bilioso.
2: Podría ser. Yo creo que es más puro marrón.
1: Puro marrón, marrón, marrón.
2: Marrón, marrón, marrón.
1: Marrón, marrón.
2: Y agréguele otro par de marroncitos.
1: Vámonos a la pausa, regresamos.

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0: Bueno, si quiere agarramos para donde está el camión, ahí se va a poner alegre en un ratito.
1: Ahí está alegre.
0: A distribuir bebidas y todo. Bueno, mire, múltiples incidentes esta tarde que han reportado, caídas de árboles, camiones encanutados, digo, encunetados.
1: Encunetados, sobre todo ahí en la bajada de la Vía Locos.
0: En la Vía Locos se puso de locos. ¿Qué más? Pues la lluvia que ha estado fuerte, llamadas que llegan.
1: Disminuyendo también.
0: Llamadas que llegan, ¿aló?
1: Andamos mal hoy, ¿no?
0: Así.
2: ¿Cómo están, señores? Muy buenas tardes. ¿Aló? Fernando Franco les saluda.
0: Hola.
2: Solo con una observación ahí rápida. Hay varias gasolineras que no están dando factura porque dicen que al azar no hay sistema. Yo compré 2 galones de gasolina, pero me faltó bastante para que llegara el galón. Solo para que tomen en cuenta ahí que
0: Espéreme, barajémela más despacio. O sea, usted me está denunciando que ya hay mano de mono ahí en este tema de la rebaja de los impuestos en las gasolineras.
2: Sí. Fíjate que hay una publicación ahí en Facebook de un señor que echó gasolina en su carro. Era una factura, pero el precio dice 43 quetzales, que era el precio que tenía anteriormente la gasolina.
0: Es que así debe ser. Así debe ser, y le tienen que descontar a usted en la factura lo de los impuestos. Porque tiene que quedar registrado cuánto fue de el importe de la factura menos los impuestos. O sea, sí tiene que estar puesto ahí. Ahora, lo que pasa es que usted al final no paga los 43, paga los 34. Creo que 34 algo, creo que quedó.
2: Sí, mira, yo eché, la verdad, fui el carro, pero igual no, los galones que dicen la factura, pues no son, porque a mi carro le caben 12 galones y ahí aparecen 17 galones.
0: ¿Cómo así usted?
1: Está raro.
0: Está
1: usted.
0: Raro. Bueno.
2: Sí, hasta a mí me resultó raro porque dije, estaba barata la gasolina, ahora le cabe más a mi carro. Pero sí, mi carro es de 12 galones.
0: Y o sea, magia. Oh, magia. O sea, usted quiere decir que están facturando más de lo que realmente están vendiendo. ¿Será eso?
2: Sí, prácticamente, porque sí esperé a que bajara mi carro a reserva para fulearlo, y sí, prácticamente 5 galones chiripeado.
0: Bueno, gracias amigo por la información. Vamos a averiguar.
1: Camión de los de la Muni.
0: Vamos a averiguar más de lo que nos cuenta este amigo. Gracias amigo, gracias por llamar. Bueno, ¿alguien más?
1: Pues ahí está, en este orden de noticias.
0: Ahí está, vamos a ver. Ahí vienen, ahí mandan una factura.
1: Dice, impuesto IDP 00.
0: Sí, pues, pero ahí el importe son 300 que sale de gasolina.
1: 300 desde acá.
0: Sí.
1: A ver, ¿quién anda por ahí?
0: A ver, 125. Alguien que nos explique. Alguien explique, por favor. Aló.
3: Muy buena tarde. Padre, jóvenes.
0: Hola.
3: Con respecto al tema que tocó ahí la persona que me antecedió.
0: Ajá. ¿Qué pasó?
3: Yo acabo de pasar a echar gasolina en una gasolinera que tiene una concha.
0: Ajá, sí.
3: Y es de color amarillo.
0: Sí,
1: sí, le entendemos.
0: No hace falta que abunde en detalles.
3: Muy bien. 150 eché y la factura sí dice IDP 0, IVA 0. Uh-huh. Pero no especifica qué cantidad de galones, así como las traía las facturas pasadas, ¿no? Que decía 3.5 de galón, 8.5 de galón. No especifica. No especifica qué galonaje eché, sino que solo el total.
0: Pues claro. Sí, ya le caché por dónde va el timo. Ajá,
3: eso no está bueno porque
0: no, pues.
3: Te diera uno cantidad de galones por 35, por decirles que esté la gasolina.
0: Sí, sí, claro, sí.
3: Pero sí, no tiene nada que ver porque sí.
0: Sí, porque ahí no puede calcular usted ahí no puede calcular usted el precio por galón que le están dando.
3: No puedo calcularlo.
0: Solo le borraron los impuestos, pero no puede calcular usted el.
3: Correcto. No sé si en realidad me echaron cabal el galonazo, ¿no?
0: ¿Usted cree que le están viendo la cara, compañero?
1: ¿Cree que le están haciendo de chivo los tamales?
3: Ya me la vieron.
0: Bueno, amigo, gracias. Gracias. Vamos a investigar. Ya estamos enviando a nuestros equipos de investigación.
1: Está interesante.
0: Sí, qué interesante.
1: Para acá. Esa factura sí está detallada.
0: A ver, quiero
1: factura
0: ver.
1: En el naranjo, Misco.
0: No dice la gasolinera, ¿ah? Pero sí está detallada, mire. Entonces, valor.
1: Valor 350. Descripción de la factura. Cantidad 9.262
0: galones.
1: De galones.
0: Ajá. 300 y pico quetzales. Impuesto IDP, cero. Ahí esa factura sí está bien, mire.
1: Está bien.
0: Esa está bonita. Guárdela ahí para el museo de las facturas.
1: Cantidad 2.7 galones.
0: Este ahí también. Sí. Ahí sí está bien, mire.
1: Ahí también está.
0: Ahí está bien. Está bien, y entonces usted agarra el precio, lo divide entre los galones y le sale el precio por galón.
1: Por galón.
0: Cierto. Muy bien.
1: Ahí está, aquí este también, mire, 8.86.
0: Otra gasolinera que cumple, ¿eh? Cumplamos, muchachos, hombre, por favor, hombre.

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1: Las 17 horas, 41 minutos. 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
8: A toda la banda, donde quiera que estén, gustazo de saludarles, acompañarles, si me lo permiten.
9: El vampiro.
10: Increíble esto, ¿eh? Increíble.

0: Sí, es preocupante la cantidad de incidentes que están ocurriendo. Hay un problema en carretera.
1: En la Interamericana, entrada San Lucas, hay un carro que se quedó...
0: varado.
1: Que se quedó varado en el arriate de en medio.
0: ¿Averiado?
1: Sí, básicamente.
0: ¿En el arriate de en medio? ¿Qué andaba haciendo en el arriate de en medio el carro?
1: Pues no sé, pero ahí se quedó. Ahí está.
0: Otro código marrón más para la...
1: Otro código marrón para la Interamericana.
0: Yo no sé, yo siento que hay una conspiración ahí, algo...
1: ¿Cuál conspiración? Está lloviendo.
0: Para que nadie se mueva, para que todo el mundo se quede en sus puestos.
1: Para que
0: nadie salga. Para que...
2: Para que den la vida
0: Se ponen de acuerdo todos los jefes y dicen, ya, hoy hagamos un enjambre de incidentes vehiculares para que nadie tenga incentivos para salir. ¿O será la asociación de esposas abandonadas que hacen contubernios?
1: No,
0: para contubernios, para que los maridos no salgan a gastarse lo del... Lo del fin de mes.
1: ¡Amarista que
0: no, compañero, pero es que mire...
1: Puro amarismo, hombre, ya parece usted.
0: Pero es que es demasiado sincronizado, compañero. Y encima de todo, estamos recibiendo denuncias de que no están cobrando bien en el...
1: ¿Pero en qué? El tema. Pero es que si han...
0: Ahí me están mandando fotos de facturas. Mire, factura que traiga la cantidad de galones, el precio por galón y el importe de la factura con IDP en cero, IVA en cero, está bien.
1: Esta vez.
0: No hay ningún problema, ahí está. ¿Verdad?
1: De hecho, aquí hicimos el experimento de una factura que nos mandaron.
0: Y está bien.
1: Y está bien.
0: Está bien.
1: Está bien.
0: Ahora, si no le ponen a usted cuántos galones le sirvieron, ahí sí estamos mal.
1: Mírese, en relación a lo de la factura de gasolina de Facebook, solo muestra la parte de arriba. Abajo tendría que estar el descuento. Ahora bien, correcto. La factura puede decir cualquier cosa. Lo que hay que corroborar es que la bomba indique el precio correcto total. La factura solo para comprobar gastos, no se deduce IVA y IDP.
0: IDP. Venga para acá.
1: Buenas tardes, jovenazos. Y en algunas gasolineras están con el cuento de que se les fue el sistema para facturar. Eso sí lo creo. Y creo que eso no
0: está bien. Pero mire, pero tal vez no es que se les haya ido el sistema. Lo que pasa es que no les dio tiempo si ayer les avisaron que hoy ya tenían que cobrar de diferente manera. Tampoco creen que
1: dice bien detallada la factura de la gasolinera de que dejen de pasar a gasolineras piratas,
0: dice. Sí, que mande foto de la factura, dice.
1: No,
0: ajá, la del rinoceronte.
1: ¿Cantidad?
0: 829.42. Tipo de la gasolina. Precio.
1: Y
0: valor total de la factura.
1: Y sí,
0: ahí miren, descuento cero. IDP, cero.
1: Pero
0: IVA,
1: a ver, entonces,
0: cero.
1: A usted,
0: no está bien.
1: Esta factura ya no le va a servir para su declaración.
0: No.
1: ¿Para qué va a pedir factura?
0: Para control de gastos.
1: Pero... Conmigo todo normal. Lo que decía bomba, dice la factura.
0: Sí, está bien. Ahí está un reclamo. Aló. Respondo.
3: Aló.
0: ¿Qué pasó?
3: Para aclarar sobre la factura, aunque no lleve IVA.
1: Ajá.
3: La factura sí es deducible del impuesto sobre la renta.
0: Sí, pues, es cierto.
3: Y entonces sí sirve la factura sin el IVA.
0: ¿Usted es contador, amigo? ¿Público y auditor?
3: Contador, público y auditor.
0: Muy bien.
3: Comúnmente solo nos llaman auditores.
0: Ahí está. Un aplauso para el...
1: Aplauso.
3: Buenas tardes.
1: Muchas gracias.
0: Muchas gracias, compañero.
1: Mire, por cierto, ¿se recuerda que ayer hablábamos de que habían ganado los Yankees?
0: Ajá, y habían perdido los Dodgers.
1: Ayer volvieron a ganar los Yankees.
0: Y volvieron a perder.
1: Ya están. No, hombre, los que perdieron fueron los Medias Rojas de Boston.
0: Ajá.
1: Parece que ahora sí ya están en la Serie Mundial de este año.
0: Ah, no, hombre. No,
1: sí,
0: me digas.
1: Sí.
0: Vamos a averiguar.
1: Así porque... que, seguidores, saludos a todos los seguidores de los Yankees.
0: De los Yankees. Estimados, la factura siempre es deducible del impuesto sobre la renta. Ya lo explicó el CPA ahí. El CPA de cabecera que tenemos. Este mensaje, a ver, escuchemos.
4: Jóvenes, no tan jóvenes. Fíjense que yo tengo un punto de vista en cuanto al tema que se está tocando ahorita en estos momentos.
0: A ver, ¿cuál es?
4: Que estoy escuchando los comentarios de que tal vez por de un día para otro les avisaron a las gasolineras del cambio de precio, pero ¿no creen ustedes que es muy extraño que cuando sí sube el precio, rapidito aparecen todos los datos específicos y claros? Y ahora
0: que solo cambian el precio,
4: bajó el precio, extrañamente no aparece claramente todo. Entonces ahí está algo mano peluda por ahí. Pero no sé qué piensan ustedes.
0: No, compañero, no es en todos los casos. Es un caso de un amigo que nos llamó que tal vez no había revisado bien la factura, o probablemente sí, en la gasolinera donde le tocó ir a echar, sí estaban queriéndose pasar de listos. Pero hemos recibido una buena cantidad de facturas que sí están bien detalladas y que están bien y que no hay ningún problema.
1: Nos plantea aquí Manuel García.
0: ¿Qué dice García?
1: Dice: buenas tardes, amigos. Las gasolineras que no están dando factura es porque todavía tienen saldo de la gasolina anterior.
0: Y adiós, si hay una razón.
1: Esa es la excusa que ellos ponen, dice. ¿Podría ser?
5: Pues sí. No, mi estimado fantasma, yo soy puro yankee. Lamentablemente todavía no estamos en la serie, pero ya casi.
0: Ya, bueno,
1: pero ya vamos,
5: hay
1: ya
5: que
1: vamos.
5: Rifársela con Tampa.
0: Hay que rifársela contra la Tampa, sí.
1: Pues ya vamos. Sí. Eso es bueno.
0: Bueno, ¿qué más?
1: A ver, ¿qué más dicen por acá?
6: Ahora lo interesante es que estén dando cabal.
1: Sí, es un buen punto.
0: Eso es lo que hay que ver, que no le van a falsear.
7: Parqueo gratis, Boulevard San Cristóbal, hacia arriba, parqueo gratis.
0: Eso va a ser por lo de la Interamericana, compañero.
1: Sí, seguro.
0: Sí.
1: Hola, jóvenes.
0: Factura, esta es la de, factura combustible, gasolinera de la... aquella.
1: Esta dice galones, precio por galón, IDP
0: cero y IVA cero.
1: Que
0: ya echen cabales, otra cosa, pero eso siempre ha sido de revisar, ¿va?
1: Mire, José Racea será pariente de Abdón Rodríguez.
0: Primo.
1: Estará bueno, ¿no? Yo lo veo bien, dice.
0: Yo también lo veo bien.
1: Nosotros aquí hemos estado viendo lo que se ve muy bien.
0: Ah, sí, por supuesto. Sí, lo hemos estado viendo bien. Las gasolineras trabajan con certificadores de SAT, que son como operadores con un software autorizado. Esos cambios hace días que los vienen trabajando ya con los certificadores. Sí, es correcto. Bueno, vamos a ir a la última y nos vamos.
1: Bueno, a ver, una última nota de voz.
0: Última nota de voz antes de que nos vayamos.
8: No, queridos amigos, los Yankees todavía les falta serie divisional y de pasar, pasarían a serie mundial y a recibir una chamarreada de los Dodgers.
1: Bueno,
0: ya pues, ¿Qué le dije yo? Usted porque es Yankee.
1: Pues sí, yo le voy a los Yankees, yo no voy a negar.
0: Pero no hay manera que levanten cabeza ya desde hace años.
1: Pero igual siguen siendo los Yankees, los es como Yankees. Brasil.
0: Ay, no, Brasil ya no es la que era.
1: ¿Qué selección ha ganado más mundiales? Brasil,
0: pancha campao.
1: ¿Qué equipo de béisbol ha ganado más series mundiales? Los Yankees. ¿En qué equipo jugó el Bambino de oro?
0: El Bambino.
1: Los Yankees. ¿Y dónde estuvo Joe DiMaggio?
0: Los Yankees.
1: ¿Te vio?
0: Sí, se sabe la historia, va leído, ¿no?
1: Entonces, bueno, vámonos pues.
0: Vamos. Último mensaje y nos vamos.
1: A ver.
9: Buenas tardes, Federico y Fantasma. No, todavía no.
1: Pero ya
9: Yankees,
1: vamos.
9: Todavía falta serie divisional, serie por el campeonato. Y después viene la
0: Serie Mundial.
9: Serie Mundial. Sí, salud.
1: Sí, es cierto.
0: Bueno. Gracias a todos por su atención. Volvemos mañana.
1: Yo digo que sí.
0: Para terminar la semana laboral de este y el inicio, par de días de ya de octubre, de este que será el décimo mes del año.
1: ¿Y ya? ¿Se acabó?
0: ¿Se acabó? ¿San se acabó? Vámonos.
1: No más, vámonos.